0: Ahí quedamos. Desde el ensayo.
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4: Estamos de regreso y seguimos con muchísimo más. Gracias a ti, a toda la banda que se está reportando ahí en el transporte público. Gracias ahí al compa Come Croquetas del Chilango. Gracias por estar pendiente. Además de la raza que nos escucha en Mazatán, Chiapas. Gente trabajadora, me han dicho. Saludos ahí también para Mari, en especial para Mari, a todas las bendiciones que tiene ahí a su lado. Bueno, vamos a continuar con mucho más. Recuerda que esto es Qué Buena y Qué Buena Música. Así que vámonos con la siguiente rolita. Y recuerda que aquí suena la Qué Buena.

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2: Bien, tenemos más saludos de la banda y eso me encanta. Gracias ahí a cabina que se reporta el compa Juan. Compa Juan, ¿cómo andamos, compadre? Espero bastante bien. Échele los kilos ahí en el transporte. Dice que nos anda escuchando desde ahí, desde la colectivo. Eso me encanta. Saludos para todos los pasajes. Tengan cuidado, señores. Tengan cuidado. Porque nunca se sabe quién va de loco. Así que, compadre Juan, tenga cuidado. No se vaya a topar con un cafre. Y Dios guarde la hora, oiga. Dios guarde la hora. Y además a todos los pasajes que van ahí arriba de la unidad. Saludotes especiales. Abrazo enorme para las comadres y compadres. Es más, un beso extra para las comadres. Ahí está nomás. Pónganselo ahí, comadre. Y nos vamos con más música. Esto es La Qué Buena.
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3: No, hombre, un gustazo de seguir con ustedes. Gracias por continuar con nosotros. Oigan, esta rola, honestamente, ¿a quién se la han dedicado? O no sé si ustedes la han dedicado, porque puede ser también que ustedes la dediquen o se las hayan dedicado, pero cualquiera de que sean las dos, están buenísimas, ¿no? ¿O qué opinan ustedes? Déjenmelo saber, como siempre, en el WhatsApp de la que buena 962-625-2767 para que ustedes se pongan en contacto y me digan qué les pareció la rolita. Y si hay alguna mejor que esta, pues adelante, también coméntenla. Si es un trancazo, téngalo por seguro que va a estar aquí en la que buena. Vámonos con música y regreso.

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3: Y seguimos con muchísimo más en Qué Buena Música. A ver, familia, honestamente, ¿cómo les está yendo el día de hoy? ¿Están chambeando? ¿Están en casa? ¿Van manejando así como el compa Juan que se comunicó con nosotros hace anteriormente? ¿O ya de plano están pensando en estar en casita? Manden su mensaje, cuéntemelo todo. Ya saben que aquí casi no nos encanta el chisme. Mentira. Así que, y en lo que se va reportando lo demás de la banda, pero entre que son peras y manzanas, ustedes también se pueden seguir comunicando y formar parte, obviamente, de este cotorreo que tenemos aquí en La Qué Buena. Por lo tanto, mucho bla bla bla, es tiempo de irnos a más música. No le cambies, sigue con nosotros en La Qué Buena.

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2: A ver, familia, los siento un poquito muy apagados, así que pónganse las pilas. A ver, a todos nuestros Qué Buena Fans, quiero saber qué es lo que no puede faltar en un día lluvioso. Ahí para que nos los digan en el WhatsApp, comuníquense. No sé, a lo mejor puede ser un cafecito, un caldito así calientillo, chocolatito, el hotelito, digo, atolita. Ah, se crean, compadres. O definitivamente dormir. Ustedes dicen, pero quiero que se activen, quiero que me digan, quiero que se comunique con nosotros. Los voy a estar leyendo sus mensajes, voy a estar bien pendientes con ustedes aquí en el 94.7. Vámonos a más música y regreso.
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Oigan, espero que para toda la banda que vaya manejando ahí el vehículo, vayan con mucha precaución, con mucho cuidado. No sé, a lo mejor con la familia, van entre compas, en especial los que van con pasajeros a bordo, los compadres taxistas también. No puede faltar, saludotes ahí al Dani Gamboa, que siempre está pendientazo de nosotros. Y bueno, en este día espero y se lo estén pasando increíble con este clima, ¿verdad? Que a veces hay calorcito o a veces también está fresco. Y parece ser que ya empieza la temporada de estar fresco en la ciudad. Pero ya saben, como siempre, bien pendientes ahí. Ah, mira, acaban de llegar otro saludo. Saludotes para Ilse Sol. Órale, ya nos está escribiendo. Saludos, corazón, me dice. Oh, ¿de qué? Saludotes para ti de regreso. Así que vámonos con muchísimo más música. Recuerda, maneja con cuidado.

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3: bienvenidos, señoras y señores, para aquellos que se van conectando. Segunda hora de qué buena música. Y aquí sigo con ustedes, aquí no paramos, aunque haya sol, aunque haya nieve, aunque haya calor. Bueno, lo de nieve sí lo exageré un poquito, pero bueno, aunque pase lo que pase, aquí sigo con ustedes. Y espero la estén pasando bonito, siéntanse acompañados y acompáñenme también en esta frecuencia del 94.7. Aquí les voy a mandar música de mientras que ustedes estén en el jale, para que no se me duerman, para que no se claven ahí con el aburrimiento. Todo lo contrario, para que usted te ponga las pilas. Yo sé que de repente andamos un poquito cansados, o de repente andamos preocupados, o simplemente sin ganas, pero aquí andamos acompañándote con buena música. Así que, hablando de buena música, vámonos con lo siguiente.

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3: Perfecto, seguimos con muchísimo más. Vámonos, porque a toda la raza, toda la gente que está con nosotros, hombre, qué bárbaro, les vamos agradeciendo. Quiero que me digan ahora otra cosa. ¿Qué canción no puede faltar en su playlist para ir manejando? En especial los compadres que de repente, los compadres taxistas, los del colectivo, usted que nos va escuchando en su vehículo, ¿qué rolona no puede faltar en su playlist? Dígamelo todo y con gusto, el que lo mencione, pues que chance y la mandamos en el siguiente bloque, que no. Así que pónganse las pilas y a mandar su mensajito. Aquí con todo el gusto del mundo los voy a estar leyendo. Y todo lo contrario, ánimo raza, ánimo. Aunque andes chambeando, aunque andes manejando, o si estás relax, mucho que mejor, ¿no? Ya recobras esos ánimos. Y para toda la banda que sin duda alguna a lo mejor ya está pensando en la cena, con mayor razón a ustedes, un saludote y vámonos con más música. Ya regreso.

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3: Estoy de regreso con ustedes y oigan, mis queridísimos ¡Qué buena fans! Poquito a poquito ya hemos llenado el jarrito, como dice el dicho. Y ahí va, hay otros que ya están pensando prácticamente en lo que van a almorzar, ¿no? Porque ya está llegando la hora. Eso me encanta, me late chocolate. Y hay otros que casi almuerzo, cena, seno, almuerzo, bueno, algo así. La idea es esa. Si andan ustedes de repente atorados en el tráfico, si ya están esperando el transporte para ir a casa, no lo sé. Tranquilos, mínimo súbanle a la Qué Buena, súbanle al 94.7 para toda la raza que nos escucha en plataformas digitales, en nuestra página oficial o en nuestra aplicación, digo, cualquiera de las dos puede ser. Una es en quebuenatapachula.com y la otra lo puedes descargar de nuestra página oficial que está como radionucleo.com. Buscas el botoncito que dice descargar la app y listo, desde tu computadora, desde tu teléfono, desde tu tablet, desde algún dispositivo inteligente, ya nos puedes estar escuchando. Así que ya lo saben, vámonos.

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2: Bueno, mi raza, llegamos a prácticamente la recta final, pero no sin antes una pregunta más. ¿Qué despierta más rápido? Digo. ¿Tomarse un café caliente, echarse un baño frío o el susto que te da a veces cuando te agarra la tarde? Sí, de repente puede suceder, sí, ya se me hizo tarde. Entonces, o pueden ser las tres en una sola. Así que pónganse las pilas, pónganse las truchas. Y gracias a toda la banda por estar acompañando todavía. Vámonos con otra rulita más y ya regreso para despedirnos.
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3: Perfecto. Gracias a toda la racita que estuvo conmigo acompañándome. Recuerdo, soy José Hilario, me dicen del Puma aquí en La Qué Buena. Y esto fue Qué Buena Música. Recuerda que se quedan en buenas manos, se quedan con muchísimo más de la programación de La Qué Buena. Vámonos con esta rolona que está buenísima. Y recuerda que en Tapachula suena La Qué Buena.

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3: Seguimos con más de la música. Gracias por continuar en sintonía de la frecuencia Qué Buena 94.7. Saludos a las personitas que están conectadas. Les mandamos un saludo súper especial. Así que recuerda que aquí suena La Qué Buena. Seguimos en Qué Buena Música.

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3: Continuamos en Qué Buena Música con tu amiga La Pantera Gil. Síguenos en redes sociales, en Facebook, Instagram y TikTok, como Qué Buena Tapachula. Así de fácil. Comunícate también con nosotros al 962-625-2767. Vámonos con música y aquí suena La Qué Buena.

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2: Ya estamos de vuelta a través de la mejor frecuencia, Qué Buena 94.7. 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Así nos puedes escuchar 24/7. Saludos a mi gente bonita de Estados Unidos, a nuestros paisanos que se fueron a buscar un mejor futuro. Abrazos enormes. Recuerda que aquí suena la Qué Buena.

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3: Óyeme, seguimos en Qué Buena Música con tu amiga La Pantera Gil. Saludos a mi gente bonita de Tapachula, Cacahuatán, Arriaga, Huixla, Tuxtla Chico, Mazatán. Saluditos especiales para todos ustedes. Manda tus saluditos al 962-625-2767. Vámonos con música y aquí suena Qué Buena.

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1: Seguimos en la mejor frecuencia, que es Qué Buena 94.7. Comunícate con nosotros al 962-625-2767. Mándale saludos a esa personita especial, a tu novio, a tu esposo, a tu esposa, a la persona que tú quieres en secreto. Hazle llegar ese mensaje a través de la Qué Buena. Continuamos con música y aquí suena la Qué Buena.
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3: Continuamos con más en Qué Buena Música con tu amiga La Pantera Gil. ¿Sabías tú que hay 25 maneras de progresar? Número 1, levántate temprano. Número 2, leer diariamente. Número 3, comer bien. Número 4, ámate a ti mismo. Número 5, jugar menos o ver menos TikTok, por favor, ¿eh? Así que vámonos con música y aquí suena la Qué Buena.

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3: Ok, bienvenidos a las maduritas. Vamos entrando tardecito, pero ya saben, hoy se vale de todo porque ganó México. Noche de maduritas, se arranco con la mafia. Estás tocando fuego, bienvenidos.

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1: Ok, de regreso de la primera pausa, aquí en las maduritas, 10:14 de la noche. Noche de este jueves, 18 de junio, por cierto, noche de jueves, noche de TVT. Ya saben, las maduritas, contigo hasta las 11:30 de la noche. Ya saben que lo voy a complacer y saludar a los que se pongan en contacto conmigo. El número en cabina, se lo recuerdo, es el 962-625-2767. Vayan pidiendo las canciones desde ahorita para que nos alcance el tiempo y podamos complacer. Y si va con dedicatoria, saben, mucho mejor. Pendientes porque ya voy a armar la terna de la noche para que me ayuden, como lo hacen, lo saben hacer muy bien, a decidir cuál de las maduritas es la favorita. Y pasadito de las 11, vamos a dar a conocer cuál será la ganadora. Jueves de TVT aquí en las maduritas. Las 10:15 llegan desde el Perú los iracundos. Va cayendo una lágrima.

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1: 10:18 más de las maduritas y las mariposas de Joan Sebastián.

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1: Ok, vamos de regreso con las maduritas. Son las 10:23 y ya tengo lista la terna de esa noche. Se las comparto para que empiecen a votar y empiecen a decidir cuál de esas tres canciones es la madurita favorita de ustedes, el público. Y les adelantaba que es noche de jueves, noche de TVT, y tengo esa noche a Diango con la canción Corazón Mágico, a José José, el príncipe de la canción, con Mujeriego, y también incluí una terna esta noche a José María Napoleón con la canción Leña Verde. ¿Cuál de las tres te late escuchar esa noche de TVT aquí en Las Maduritas? Diango, Corazón Mágico, José José con Mujeriego y Napoleón con la canción Leña Verde. Así que voten, empiezan a participar. Ya está publicado justo ahí en el estado de WhatsApp. No se olviden, 962-625-2767. Hasta las 11 les doy el chance para que voten por esa terna muy especial de jueves de TVT en Las Maduritas. Vamos con el grupo Brindis, el grupo que le canta al amor y se marchó. 10:24, si están cenando, buen provecho. Si están celebrando y festejando el triunfo de hoy de México, recuerden esto, nada con exceso, todo con medida.

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1: Ok, momento de la pausa comercial, no le cambies, regreso con más de las maduritas. Son las 10 de la noche con 30 minutos.

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15: Ok, vamos de regreso con un bloque más de las maduritas. Son las 10:35. Y bueno, por acá ya tengo los primeros mensajes y también los votos que ya están llegando. No se olviden que esa noche tengo una terna muy especial de TVT de jueves. Y tengo en la terna nada más y nada menos que a Biango con la canción Corazón Mágico. También incluí al príncipe de la canción con el tema de Mujeriego. Y también Napoleón con la canción Leña Verde. Así que voten, deciden. Ahí el 962-625-2767 está disponible para que me hagan saber cuál es el voto, por cuál canción se inclinan para escuchar y recordar. Ok, bloque de saludos para Luna, gracias por el voto. También saludos para María Guadalupe, para nuestro amigo Julio César Cruz, que anda sintonizando la Qué Buena a esta hora, allí en las 5 de febrero. Al buen Luis Anzueto también, excelente noche. Y gracias por tu voto, Luis. Muy bien, ¿eh? Like por tu voto. También saludos para Mari Carmen, que me acompaña ahí en Soli 2000, a la amiga Berenice y su esposo Saúl, que me acompañan como siempre ahí en la colonia Morelos, gracias por la sintonía. A doña Mari, allá en Girasoles, siempre anda escuchando el programa, le gusta porque ya saben que tenemos música del recuerdo. 10:36, ellos son Grupo Indio, yo comencé la broma.

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1: Ok, momento de la pausa comercial. Regreso con las maduritas. Son las 10:43. No le cambies. Ya regreso.
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escuchamos esta canción del baúl del recuerdo, Los Caminantes, Dos Cartas y una Flor, las 10:52. Y a continuación les presento una complacencia que me están solicitando a cargo de Los Temerarios, La Mujer de los Dos.

Las 10:57 con esta canción voy cerrando esta hora de las maduritas. Después de esta canción me voy a la pausa y al volver ya viene la canción ganadora, la madurita favorita de ustedes, el público. Último hitos para votar: Diango Corazón Mágico, José José Mujeriego y Napoleón Leña Verde. Los Acosta, que la música suene.

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1: Ok, vamos de regreso con las maduritas. Ya son las 11 de la noche con 2 minutos. Noche de este jueves, noche de TVT. Aquí en las maduritas, 18 de junio. Y bueno, antes de escuchar cuál es la canción ganadora de esta noche, les recuerdo que tenía en la terna el tema a cargo de Diango con su canción Corazón Mágico. El príncipe de la canción también estaba presente en esta terna con el tema Mujeriego. Y también incluí esta noche a José María Napoleón con la canción Leña Verde. La verdad, las tres canciones están buenísimas para ser recordadas en esta noche de jueves de TVT en las maduritas, pero como siempre ya saben, una será la ganadora. Y antes de escuchar cuál es, voy rapidísimo con un bloque de saludos para el buen Mario de la Cruz, que ya se pone en contacto. Gracias Mario por tu voto, excelente noche. También para Marielinda, gracias por la sintonía. Al buen Diego Gutiérrez, para la familia Santizo Díaz, gracias por el reporte. Me escuchan allá en la 41 Poniente, muchas gracias muchachos. Para el amigo Manolo también, excelente noche. Para nuestro amigo Enrique Cruz, que va escuchando ahí en su automóvil y me encargó una canción, complacidos, ya saben que estoy complaciendo con gusto, como siempre lo hago aquí en Las Maduritas. Y también saludos para el buen Hugo López y a todos los que andan escuchando Las Maduritas, excelente noche, gracias. Y bueno, ahora sí tengo la canción ganadora, las 11:03, y les presento a continuación la canción más votada por ustedes, el público, esta noche. Nos vamos con Leña Verde, de José María Napoleón.

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1: Ok, vamos con el último bloque de las maduritas. Son las 11 de la noche con 14 minutos. Un tema de los terrícolas se llama Dos Almas.

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1: Y seguimos con las maduritas, 11 de la noche con 22 minutos. Ellos son los solitarios, el tema se llama Lo que te queda.

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1: 11:24. El tema que me están solicitando, yo se los mando. Es algo de los Bukis, se llama Mi Fantasía. Penúltima canción, regreso para despedirme.

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1: Llegamos al final de las maduritas, 11:27. Yo me despido con esto de Los Ángeles Negros. El tema se llama ¿Cómo quisiera decirte? Excelente noche para todos. Que descansen. Felices sueños. Hasta mañana. Con permiso.

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1: Son las 11:30.

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1: Hola, hola, soy Claudia Mejía. Estamos en un nuevo episodio de Ya Oíste. Hoy vamos a hablar sobre alimentación. Ya sé, a veces es como de la rutina, el trabajo, no podemos alimentarnos bien y que llega el fin de semana y nada más queremos estar en casa, no hacer nada, pero creo que es muy importante. Hoy está conmigo un nutriólogo, es Cristian Gómez Montoya. ¿Cómo estás?
4: ¿Qué tal? Mucho gusto. Pues estoy encantado de estar aquí acompañándolos.
1: La alimentación, cuando nos queremos enfocar justo en nuestra alimentación, es que quiero bajar de peso. Creo que es más como esa parte. Quiero bajar de peso, no tanto por quiero estar saludable. Entonces ahí también hay un entorno de mitos muy grandísimos.
4: Claro, hay que empezar nuevamente con esta idea de disfrutar estos alimentos, de incluir pues una gran variedad, de empezar otra vez a disfrutar estos alimentos, de ya empezar a entender lo más valioso que es justo esta experiencia. ¿En dónde podemos encontrar nutrición? Pues realmente en todos lados, en lo que, por ejemplo, Navidad, Año Nuevo, que el Día de la Candelaria, realmente muchas veces nos juntamos para comer, para consumir alimentos, que si quiero regalar un detalle, doy chocolates, también aquí podemos encontrar nutrición justamente porque entra esta ingesta de alimento y ahí también, esto también es dieta, no nada más es, ay, la dieta milagro, ay, esta dieta que me va a ayudar a bajar de peso, porque como tú bien lo dijiste, muchas veces nos enfocamos en el peso solamente sin enfocarnos en lo que realmente vale la pena, que es la composición corporal, nuestra salud y el porqué de ese alimento que estamos consumiendo.
1: Dijiste dieta, dieta es comerte un chocolate. Dieta, o sea, abarca toda tu alimentación.
4: Sí, sí, dieta va muchísimo más allá. Es lo que consumes, sea lo que consumas día con día, eso es dieta. Okay. Así sea, comas nada más una manzana, eso ya entraría dentro de una dieta diaria.
1: Ok, y entonces, ¿cuál es la diferencia en llevar justo un plan alimenticio acorde a tus necesidades?
4: Ok, pues mira, llevar un plan alimenticio acorde a tus necesidades es justo eso, ir controlado, dependiendo si tienes alguna patología, dependiendo si tienes alguna necesidad, algún objetivo, si quieres también dirigirlo hacia algo más sencillo, hacia algo más, no sé, no a todos nos gusta lo mismo. Entonces aquí también entra esta parte de nosotros como profesionales de salud, irnos dirigiendo y acomodando, adecuando estos planes de alimentación organizados a cada persona. No tanto que las personas hagan lo que yo digo, si no les gusta, porque realmente no lo van a seguir. Van a decir, ah, pues si este producto milagro o así, por más que funcione, no lo voy a consumir. Pero creo que aquí es importante esta parte de aterrizar hacia dónde quieres ir y qué necesitas con tu alimentación.
1: O sea, sí o sí, todos, todas, debemos de acudir con un nutriólogo, con un profesional, para saber qué comer y saber qué comer bien, si se puede.
4: Claro, y se puede comer rico, se puede comer saludable, se puede comer bastante variado dentro de lo que tú necesitas en tu ingesta diaria recomendada, porque muchas veces pensamos que no, que debemos de comer pura lechuga, que debemos de comer puros licuados, puros jugos inclusive, ¿no? Que se tiene esta creencia, pero la realidad es que no va por ahí. Debe de ser como las características de la dieta correcta, debe ser variado, debe ser suficiente, debe ser adecuado para cada persona, inocuo, que esto quiere decir que sea saludable y limpio para las personas, que no nos haga daño, que cumpla con las características de higiene adecuadas también en el manejo de alimentos, y creo que esto también es muy importante de revisar.
1: Y si una persona que es vegana o vegetariana, vegetariana es diferente, ¿no?
4: Ahorita sí, vamos a hablar sobre eso.
1: Pero una persona que es vegana y no tiene un seguimiento constante o adecuado de un profesional, como lo es un nutriólogo, ¿qué impacto tiene en su salud?
4: Bueno, es importante mencionar aquí ya un poquito más específico, por ejemplo, nutrimentos. como la vitamina B12, la vitamina D, el omega 3, y estos muchas veces no se pueden cubrir con una dieta 100% vegana, debido a que estos se encuentran mayormente en alimentos de origen animal. Sí se puede ya incluirlo en suplementación, pero hay veces que los mismos veganos dicen, no, yo de plano ni suplementación. Ahí hay que encontrar la manera, es todo un reto, la verdad, también encontrar como la manera de decir, a ver, estos alimentos pueden cumplir un poquito más con lo que necesitas. Se puede tener también un tipo de vida saludable diaria siendo vegano, pero sí tomando en cuenta que es importante cuidar esa parte de la vitamina B12, el calcio, el hierro, la vitamina D, como te decía, el omega 3, porque es esta parte donde ya entran como estos mitos de que no, si haces veganismo, ya vas a bajar de peso, vas a verte bien, o vas a ser débil, siempre te van a contar puntos buenos o puntos malos, ¿no? Por eso es importante siempre acercarte con un profesional, porque en redes vas a encontrar opiniones a favor o en contra. En las noticias, de qué tendencias, en todos lados siempre te van a decir mucha información. Y como me decías, hasta una amiga puede llegar y, oye, no, es que mira, fíjate que bajé 10, 15, 20, 30 kilos. Pero no es tanto enfocarnos en el peso, sino enfocarnos en nuestra composición corporal.
1: Pues sí, porque puedes pesar 90 kilos, pero tu masa corporal es menor que el músculo. Uh-huh. Entonces no es lo mismo.
4: Sí, un ejemplo que me gusta mucho darle a mis pacientes es esta idea de pesas, por decir también otro número, 70 kilogramos, pero bajas un kilogramo de grasa y luego subes un kilogramo de músculo, vas a seguir pesando los mismos 70 kilos, pero tu composición corporal va a ser muy diferente y tu salud también pues puede tener también cierto reflejo, ¿no? Y pues esa parte del veganismo muchas veces se cree erróneamente que es un tipo de dieta, pero no, como te decía, es un estilo de vida que justamente se deben de seguir. Las personas, cada persona sigue una idea diferente acorde a su contexto.
1: ¿Y qué pasa con el vegetariano?
4: Ok, bueno, la diferencia entre el vegano y el vegetariano es que el vegetariano a veces sí puede incluir alimentos de origen animal como el huevo o la leche, ya sean ovo-lacto-vegetarianos. Ovo-lacto-vegetarianos incluyen ambos. Lacto-vegetarianos incluyen solamente productos de leche o lácteos. Y los ovo-vegetarianos solamente huevo. Pero el vegano sí es un poquito más cerrado a querer consumir. Pero pues hay varios tipos de veganos realmente. Hay inclusive un tipo de vegano que solamente consume frutas, semillas que han caído, ni siquiera dañan la naturaleza. O sea, también entra esta parte del medio ambiente y la parte ecológica, por lo que te decía también de no dañar la naturaleza, de la huella ambiental.
1: Yo creo que este episodio se tiene que llamar ¿por qué ir con tu nutriólogo? Un nutriólogo. Porque sí, o sea, todo el mundo tenemos esta idea de que ir al nutriólogo es como de, va a tardar un buen en que yo llegue a mi meta, o ya que me dé lo que me tenga que dar. En realidad no es así. Uh-huh. Y ahorita tú no lo estás diciendo. Entonces, cambiar ese chip no es tan fácil. Pero como tú decías, empezar por algo ya es una ganancia, ¿no?
4: Sí, y es importante para nosotros nutriólogos empezar a ver esta cuestión de si mi paciente tiene tal característica, se le complica tal cosa, esto no le gusta, por ejemplo el aguacate, ¿no? Que claro que es un alimento con gran cantidad de nutrimentos. Si no le gusta, no es como que ya te lo tienes que comer, porque va, al contrario, nunca va a volver a regresar a la consulta. Y también entra esta parte, ¿no? De respetarlo, de decir, bueno, si no le gusta el aguacate, ¿qué otro alimento le puedo ofrecer a mi paciente para que él diga, me gusta y estoy cumpliendo, ¿no? Siempre es dar estas opciones, porque realmente opciones hay muchas.
1: Cristian, muchísimas gracias por acompañarme aquí a este episodio.
4: No, muchísimas gracias a ti por invitarme, por también escucharme, por a apoyar también a las personas en esta cuestión de la información, que empiecen a escuchar también todos estos temas que son bastante importantes.
1: Él fue Cristian Gómez Montoya. Yo soy Claudia Mejía. Nos vemos en un próximo episodio. Adiós.

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0: Son las 11 con 40 minutos.
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Ele! Gracias. Qué chulada. Fíjate, aquí andamos en Código con la Brisa. Muchísimas gracias a toda la gente de Sonora. Aquí andamos en Código. Gente de Sonora, aquí andamos en Código.

0: Son las 12 con 3 minutos.
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0: Para agarrar ambiente ya desde ahorita.
1: No, hombre. Oye,
0: ¿tú qué sabes?
1: Día importantísimo para la selección mexicana. Digo, para nosotros, pues qué va, pero pues todos con los nervios de punta, todos haciendo su quiniela. Día importante. Por cierto, muchachos, para que tengan el dato, Chequia y Sudáfrica acaba de terminar el partido. ¿Cuánto creen que quedaron?
0: 2-0.
1: ¿Tú, chiquitín? Ni sabe, te digo, pues. Ah, pero él trae la playera verde, ¿no? O sea, él trae esa playera verde, él le
0: Oye,
1: importa,
0: tú,
1: ¿no?
0: Qué bestia. ¿Qué, no estás viendo el fútbol? Fíjate, ya, te viene a presumir ya.
1: Cualquier playera le dicen original. Ah, mira, mientras no me enseñes el ticket de la factura.
0: ¿El ticket?
1: No.
0: 2000
1: Así todos dicen, ay, es original, anda,
0: ¿cómo van a creer?
1: Hombre, mientras no me enseñes el ticket de compra, no puede decir que es original.
0: Mira, ya va por la playera. Oye, mira.
1: Oye, empataron Chequia y Sudáfrica 1-1.
0: Ah, eso empataron.
1: De alguna forma le ayuda a México porque los dos se mantienen con un punto porque son equipos perdedores. México tiene 3, Corea 3, entonces el día de hoy podría salir el líder del grupo, así que más le vale a México ganar el día de hoy.
0: O sea, hoy sí o sí tiene que ganar México para
1: si
0: ser
1: gana
0: líder.
1: Hoy asegura el primer lugar del grupo A.
2: ¿Tú crees que es original?
1: No, ¿qué va a ser? Ay, ni la tuya es original.
0: Ni la tuya es original, hombre. Casual. No, el ticket, como dice el pollo. A ver.
1: Sí, no.
0: Oye,
1: si no, el ticket no.
0: Toda la semana vienen con su playera toda balanceada, toda con hoyo. Y hoy
1: trae segunda.
0: Ya la original y de México. ¿Por qué fue?
1: Bueno, entonces explicándole a la banda, el empate de Sudáfrica y Chequia conviene.
0: Oye, tú sí.
1: ¿Conviene por qué? Porque el último partido será ante Chequia. Chequia nada más tendrá un punto.
0: Ajá.
1: Y Corea se enfrentará a Sudáfrica. Y pues veremos qué pasa ahí, porque la verdad que está bien raro ahí el show ese, fíjate. ¿Cómo le vamos a hacer? Vamos a poner en México 26 mejor.
0: Oye, tú, pero tu quiniela para hoy, Pollo Drila.
1: Híjole.
0: ¿Tú qué dices?
1: Yo digo que empatan a uno.
0: Fíjate que yo también, yo dije 1-1, ¿tú?
1: Empatan a uno y si México lo llega a ganar, sería 2-1.
0: ¿2-1?
1: Sí, México lo... Se pone chido el Romo. Con eso de que el Romo dijo de que pues no están obligados a ganar y que pues no piensen en la victoria. Trompestia. Porque pues realmente no es lo importante ganar, dijo. Así dijo.
0: Ah,
1: o sea,
0: bueno.
1: Si ganamos, bueno, y si no, no pasa nada. Hay otro partido, dijo.
0: Fíjate.
1: ¿Cómo lo ves?
0: Pues ahora sí que todo depende, de, como bien dices tú, pues, de lo de hoy. Pero como buenos mexicanos hay que animarlos, la verdad que sí. Hoy el partido va a ser en Guadalajara, ¿no?
1: Guadalajara,
0: o en la Ciudad de México.
1: Guadalajara Hall, dijo aquel.
0: Guadalajara Hall, ahí va a ser, ¿no?
1: Así es, 7:00 p.m. También están invitadísimos para que nos sigan a través de la transmisión del 94.7. A las 6:00 p.m. arrancaremos con la previa y a las 7:00 p.m. el partido. Y después hay un post partido que será a partir de las 9:00 p.m. De 9 a 10 todavía habrá transmisión.
0: Ah, caray, sí.
1: Hay presupuesto,
0: ¿eh? Ah, sí, pues.
1: Luego dicen que no.
0: Ah, entonces, sí, ¿cómo? Sí.
1: ¿Hay o no hay?
0: Míralo. Sí, hay.
1: Ay, sí. ¿Tú crees?
0: Ni se acuerda. Ya.
1: ¿Qué se va a estar acordando?
0: Ayer estuvo ahí molestando. Ahí. ¿Cómo va a creer?
1: ¿Qué se va a estar acordando? A ver, su número telefónico. Oye, ¿cómo será ese hombre? Fíjate que todas las chicas le dan su número. ¿Qué siente tú? Que todo
0: el mundo, o sea,
1: le
0: da su número. ¿Hombre que pide número
1: no,
0: se lo dan o
1: las
0: cómo?
1: Las chicas. Los hombres, déjatelo. O sea, las
0: ¿cómo?
1: Chicas que llegan y le dan su número de teléfono. Este es mi número de teléfono.
0: O sea, que solitas van y dan el número.
1: Pues, es la única postura en la vida en la que llegan. ¿Sí o no?
0: Yo digo que ese hombre tú es de los famosos cariguapis. Que te voy a ser honesta, a veces también uno cuando hace eso es porque no es que estén guapos, sino porque son hombres o muy educados o muy alegres o muy bailarines.
1: No.
0: Sí, fíjate que el hombre que es muy alegre y bailarín es el que más de veras ¿cómo te diré? Tiene su pegue, ¿tú?
1: ¿Tú crees?
0: Sí.
1: Aunque traiga playera original.
0: Oye.
1: Trae su teléfono y de repente reacciona. ¿Qué?
0: Oye, tú.

0: Venís medio dormido, ¿ah?
1: ¿Eh? Este es de guachupar ayer, tú.
0: Tiene cara de bolo.
1: No sé qué guachupar, pero es de guachupar.
0: ¿Será? A ver, mírame. Mucho sueño, no sé si tienes cara de bolo, tú.
1: Oye, sí. No, pero es que la carita...
0: Oye,
1: la...
0: ¿viste qué dijo? Ayer estuvo, pero hace así, bien, bien.
1: No,
0: dice
1: pero
0: bien.
1: No hace, hace así.
0: Oye, mira la boca del pollo. Tú mira este. Pollo.
1: Así hace. ¿Qué no lo viste como hizo?
0: No, yo vi que hizo así.
1: No, yo vi que hizo así. No sé qué canasta de pan andó cargando
0: ¿cómo
1: ayer.
0: ¿Cómo qué? Eres panadero y ni nos avisas, ¿va?
1: Oye, ya se me acabaron las canciones de México.
0: Ya, ¿tú? Pon algo alegre, hombre. Mira, ¿sabes qué? Hay una canción que dice Somos México, chingán, na, na, na. ¿No la puedes poner esa?
1: No, esa no. Es antirradial esa.
0: Ay, antirradial, sí.
1: Aunque muchos la catalogan como la canción original del Mundial de México, pero no es la original.
0: Somos México, carajo.
1: No, esa no. ¿Ahí la tienes?
0: No, pero ahorita nada más puedo ponerla
1: si
0: aquí.
1: Si no la tiene, quiere que la tengamos aquí. O sea.
0: Tantito, pues, para alegrar el
1: ¿cómo
0: día.
1: ¿Cómo se llama el artista? ¿Carol?
0: No, que supuestamente son unos chavos, la crearon, unos chavos de Guadalajara, ¿no? Jalisco.
1: Se llama Esto es México, es la canción, pero sí, o sea.
0: Somos México, carajo.
1: Que supuestamente es una canción no oficial, pero pues todo el mundo la cataloga como la oficial, por lo que dice.
0: Por lo que dice, exacto. ¿Sí? Pues ponela tantito, hombre.
1: No, tú quieres que me cancelen el programa.
0: Ay, no, mira este.
1: Vamos, estamos chupando tranquilos.
0: Fíjate.
1: Oiga, repórtese, ¿no? ¿A qué número, hormiguita?
0: 9-9-6-2-62-5-27-6-7.
1: Ay, oye, parece que va a llover.
0: El cielo está nublando. Y si tú pareciera, mira, pero de este lado hay sol y de aquel lado no hay tú. Oye,
1: mira, la
0: ¿qué
1: banda,
0: pasó?
1: Mira, tienes tu club de fans internacionales.
0: Ay, mira, es de mi amigo René, ya tengo... Ah, ya somos tres ahorita de mi club oficial.
1: Fíjate.
0: Ya somos tres.
1: ¿Pero van a mandar a hacer el parche o qué onda?
0: Ah, sí, el parche, la bandera. A ver, enciende tu micro, hijito, porque estás hablando y no te escucho acá.
1: Sí.
0: ¿Qué dijo?
1: Ya te pareces al Coqui.
0: ¿Todo el mundo?
1: Dice que todo el mundo ya es diseñador, dice.
0: Ah, nomás sí, ¿eh?
1: Nomás salió la IA y dice que
0: ya
1: ¿qué pasó con el Chucky?
2: ¡Qué pasaya! Saludos para mis animalitas, ¿cómo no? Aquí andamos en sintonía, ya se la sándwich. Saludos para mi bella y hermosa hormigocha.
0: ¿Qué
2: y también
0: aquí?
2: Saludos para el señor Pollodino.
0: ¡Hala! Ese Coqui, tú tiene voz de esos, de aquellos señores de antes cuando les decían que era el padrino, pues, de los 15 años, de padrino de brindis. Así habla tú el Coqui.
1: ¿Tiene
0: hoy,
1: voz de
0: el
1: macuano?
0: Día de hoy, nuestra quinceañera. Algo así habla tú, el Coqui.
1: Tiene voz como de vendedora del San Juan, más o menos así.
0: Ah, no, con mis comadres del San Juan no te metas, pollo, ¿eh? Son mis comadres, mira, ellas son otro rollo, ellas, no te metas con ellas.
1: Bueno, pa, esta es la oficial, ¿eh? La del Grupo Frontera. No me sale ahorita con tú.
0: ¿Qué oficial?
1: Esa es la canción oficial de la Selección Nacional. Esa es. Mira, oye la tanda.
0: A ver, subir.

0: pues, no nada más la cantes, baila.
1: No se baila, esa no va a ir así.
0: No, aquí cantando y bailando. Órale.
1: ¿Cómo chiflando y bailando?
0: ¡Ay, su chicle se le salió!
1: Espérame, lo voy a tirar bien porque...
0: Mira, y eso que el panda me regaña, pero a ti se te salió el chicle, no manches.
1: Aquí quedó pegado en el... Aquí en el micrófono lo voy a pegar tantito.
0: ¡Uy, no!
1: Lo voy a guardar porque todavía tiene sabor.
0: Sabor. Atrás de tu oreja.
1: Oye, verás, ¿por qué se lo pegan ahí?
0: A ver, yo
1: bueno, mientras se lo peguen ahí, no se lo peguen en otro lado.
0: Yo nunca me pego el chicle atrás de la oreja. Ni milagro no lo meten ahí ya con cerilla. Qué bestia la gente, ¿verdad?
1: Dice que,
0: qué
1: si
0: bruto.
1: Va, que si van a apuestas de ropa, dice. ¿Cómo?
0: ¿Cómo? ¿Qué? No, fue de lana hicimos ayer con el pandita.
1: Oye, ¿cómo estuvo ese show? ¿Qué onda?
0: Ah, es que hicimos quiniela. Y en nuestra quiniela entró Beto. Entró Alejandro de 100 pesos.
1: ¿Pero ya casado o algo?
0: No, ya el Alex ya vino a dejar sus 100 pesos, mira,
1: ¿cuánto
0: casados.
1: ¿Cuánto juntaron? A ver, ¿cuánto juntaron?
0: En total somos 500 pesos.
1: 500 pesitos.
0: Ah, el que sí le atine a su quiniela se lleva los 500 varos.
1: ¿Y si dos le atinan?
0: No puede ser porque no estamos repitiendo.
1: Ah, ¿no?
0: No.
1: ¿Y si se hubiera repetido?
0: No, no hay repetidos. Cada uno dio su quiniela diferente.
1: Bueno, ¿y si hubiera repetido?
0: ¿Cómo si hubiera repetido?
1: Pues
0: si
1: otro que se anote y que ponga 2-1, haz de cuenta. Y
0: no.
1: Coincida con otro.
0: Ya no. Tiene que ser diferente. De la quiniela ya la cerramos, somos 5 nomás.
1: Fíjate.
0: Ya de a 100, 500 varos.
1: ¿Tú cuánto pusiste?
0: De a 100 pesos estoy diciendo.
1: ¿Cuánto qué?
0: Ah, marcador. Yo dije marcador 1-1.
1: Tú vas a ganar. ¡Ah!
0: uno dije 1-1.
1: Sí, la verdad que está muy no es que le tengamos miedo a Corea, sino que Corea va a anotar. O sea, esa es la posibilidad de que Corea anote, va a anotar.
0: Va a anotar
1: por lo menos uno.
0: Sí.
1: Ya si anota dos, va a estar complicado. La cosa es con México, porque México no tiene mucho gol.
0: Exacto.
1: México es del 1-0, del si mucho mete dos, lo que pasó con Sudáfrica, más no va a meter.
0: Pero o sea, ¿por qué no van a meter más, pues?
1: Si jugó contra 9 y no pudo meter otro gol.
0: Será, o sea, pues. Ahorita van a jugar otra vez contra 9.
1: Fíjate.
0: ¿O cómo? No. Pues se supone que con todos sus jugadores completos, ¿no?
1: No,
0: ¿cómo
1: completos,
0: está el rollo?
1: Completos, sí, 11 contra 11. Pero
0: por
1: la
0: eso.
1: Cosa es que con Sudáfrica se quedó hasta con 9 y no le pudo hacer gol.
2: Y expulsaron a dos.
1: Y expulsaron a dos,
0: no,
1: expulsaron a dos de Sudáfrica.
0: Ajá, ya entendí.
1: Y jugó por lo menos, ¿qué te gusta? 25 minutos contra 9 y no le pudo hacer gol.
0: O sea, tú dices de que por lo menos hubieran metido otro gol, hubieran quedado tres, porque aquellos solo eran 9.
1: Exactamente. Hasta quien te dio la hormiga, fíjate.
0: Y a tú de veras. Ay, se está tocando
1: ¿no
0: mi cabeza.
1: Fiebre? ¿No tiene fiebre?
0: No.
1: No, ah, bueno.
0: No, estoy bien, estoy sana. Fíjate que entonces sí. No, pero de que Corea se quita el cero, sí, es por lógica. La verdad, sí, yo digo que uno, tú.
1: Buenas tardes, chamaco, dice.
0: Buenas tardes.
1: El Piji.
0: ¿Cómo
1: pasó,
0: cuando
1: Piji?
0: ¿Cómo cuando llegas? Buenas tardes, dicen pues la gente.
1: La comadre Chabelita, saludos a Hormiguita y Pollo, dice, Pollo, ponle su canción a la hormiguita.
0: Sí, pues, hombre, la de Ramito de Olivo.
1: Si no es cantina aquí.
0: Tunda, tunda,
3: la hormiguita
0: tunda,
3: hermosa, tunda. Se la va a llevar toda, toda se la va a llevar.
1: Oye.
3: Oye. Toda se la lleva la hormiguita.
1: Fíjate.
0: Toda la quiniela, eso quiso decir mi amigo dinosaurio, no. Hombre, toda la quiniela, me la llevo toda.
1: Yo no lo entendí, tú lo entendiste así.
0: Ay, ustedes,
1: ¿no?
0: Toda la quiniela
1: se
0: dijo.
1: La va a llevar toda.
0: Ay, aquí.
1: Así dijo.
0: Ala, pues la quiniela, los dos fue 500 varos.
1: Se la va a llevar toda.
0: Pone mi canción, pues. Ramito
1: quieres?
0: De olivo. Es que ayer la escuché.
1: ¿Cómo dice que se llama?
0: ¿Cómo Ramito de olivo. Ah, Rosita de olivo. Es que ayer.
1: Fíjate nada más.
0: No sé dónde andaba.
1: A ver en qué cantina no andaba.
0: ¡Viva México! Ya me acordé dónde andaba.
1: Sí. Lo bueno es que se acordó, ¿no? ¿Qué dice aquí el Andrés García? Anda, pero el Andy. De repente.
0: Saludos a Andy.
1: Para... Saludos a mi compadre Andy. Es Rosita de Olivo, ya viste, y tú con.
0: Sí, pues, yo
1: Ramito.
0: Es que, yo escuchaba Olivo. Yo dije, ¿qué será? Pues Ramito. Y dije,
1: pero
0: pues,
1: bueno.
0: Ramito.
1: Pero bueno, muchachos, vamos iniciando el show de los animales. El panda ni pregunten, ¿no? Ayer dijo que se despedía por 15 días, así que quién no sabe si venga. Vámonos.
0: Ah. Oye, no. ¿Y por qué quitaste mi canción?
1: Porque voy a corte, ya regresamos al show.
0: Qué bestia
1: al
0: de show los animales.
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0: Son las 12 con 31 minutos.
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0: estamos de regreso. Gracias por sus mensajitos a cabina 962-625-2767. Por si alguien se quedó sin chamba, Hormiga tiene recomendaciones el día de hoy.
1: Efectivamente, si usted anda buscando trabajo, sale de su casa pidiendo, rogándole a Dios encontrar, ¿qué cree?
0: ¿Cómo?
1: Ha llegado su momento. Los amigos de Gasolinera Energisur están contratando y ahí les va. ¿Cuáles son los puestos? Vas a preguntar, bueno, Hormiga, ¿y puesto de qué? ¿Qué va a ser uno? Puede que hay vacante. Ahí le va.
0: ¿De qué la voy a hacer?
1: ¿De qué la voy a hacer? Número uno, oficial gasolinero.
0: Ah, mira. ¿Mira? Muy bien. ¿Cómo? Oficial gasolinero.
1: Oficial gasolinero. Mira, bien pipiris nice. Mira,
0: ¿Cuánto le voy a servir, dice? Ajá. Oficial, deme 200 pesos.
1: Exacto. Oficial gasolinero. Número dos, auxiliar de mantenimiento y limpieza, para que cuando usted llegue, mire, todo limpio, rechinando de limpio. Ahí está. Número tres, guardia de seguridad, la protección para el ciudadano.
0: Pero no dice ahí comandante, ¿no?
1: No, guardia. Guardia, comandante, no. Guardia de seguridad. Están contratando también para el puesto de supervisor de patio.
0: Yo quisiera ese.
1: Yo también, tú, yo me imagino que ese ha de ser de
0: supervisor.
1: A ver,
0: ahí.
1: La plantita, se échenle agua. A ver. Y como que los despachadores, ¿no? Sí. A ver, andan los tenis limpios. Yo creo que así va. Digo, pues ha de ser así, pero igual estamos mal. Pero esa está vacante, chamacos.
0: Sí, sí, sí.
1: Supervisores de patio. La siguiente vacante es encargados de gasolinera.
0: Yo quisiera.
1: Ese me suena como al mandamás tú, al que llega, ¿no? A ver. Hey,
0: litros completos.
1: Las cuentas, litros completos. Sí, algo así me suena tú. Encargados, pues, ya cuando los ven y, buenas tardes, disculpe, yo soy el encargado, ¿qué desea? Algo así tú.
0: Te mandarán a hacer tu plaquita, así que
1: encargado de gasolinera, ya. Sí, Simón. Bueno, pues ese también está vacante, encargado de gasolinera.
0: ¿Tantas vacantes?
1: Sí, tú, todo esto es en gasolineras Energisur, no se vaya a ir para otro lado, no, oiga, preste atención.
0: Ya ni hay.
1: Sí, hombre, preste atención, es gasolinera Energisur. Bueno, eso es gasolinera Energisur, pero resulta que también están los Super Joel.
0: ¿Cómo hay más?
1: Sí, también.
0: A ver.
1: Hay vacantes en Super Joel. Preste usted atención.
0: Ponga atención, señora.
1: Sí, anote pues ahí el tazo dorado, anote, hijito. A ver. Número uno, en Super Joel hay para promotora de ventas. Esa suena para mis comadres, tú. Comadre Mari, hay para promotora de venta.
0: Sí, ¿verdad?
1: Ahí la que la anote la comadre Mari.
2: Ay, mamá.
1: Ándale. Número dos, en Super Joel está la vacante para cajero multifuncional. Ese me suena como que es el que está cobre, pero al mismo tiempo despacha, pero al mismo tiempo
0: surte
1: hace la recarga.
0: Refri,
1: ándale.
0: Pone el café, sirve las tortas.
1: También, sí, cómo no. Ahí está, mire, cajero multifuncional.
0: Más o menos así,
1: ¿sí? Ándale, sí. Con los amigos de gasolinera Energisur y Super Joel. Okay. Ahora usted va a decir, bueno, Hormiga, estás habliable, pero ¿a dónde llevo mi currículum?
0: Claro.
1: Ajá. ¿A dónde llevo mi solicitud de empleo?
0: Tráeme el currículum.
1: ¿A dónde voy a ir? Anote ahí. Tiene usted que presentarse a las oficinas de gasolinera Marfil en carretera costera, kilómetro 244. Para los que no sepan, mero enfrente de la agencia de BYD, ahí está la gasolinera.
0: Golazo.
1: Aquí dice, hijito. Y además son clientes también. Deja de andar peleando.
0: Entonces no es golazo. No.
1: Tiene que llevar sus papeles a gasolinera Marfil en carretera costera frente a la agencia de BYD. Si usted quiere más información, así de, yo voy a preguntar a ver qué tanto estarán diciendo, pues haciendo.
0: ¿Hay algún número a dónde marcar?
1: Claro, por supuesto. 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A ver, ahí le va de nuevo.
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1: 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Ahí está. Para que luego no digan, ay, la Hormiga no explicó bien, hincha Hormiga no dijo bien. No, lo estoy diciendo bien. Ahí está. Esto con los amigos de Gasolinera Energisur y Super Joel.
0: Ok, ya está. Vámonos con musiquita, ¿les parece bien?
1: Sí.
0: Que podemos seguir chismeando, ¿no?
1: Ah, pues sí, tú, oiga, de veras está cañón eso, ¿verdad? Manda la música, sigamos platicando acá en cabina.
0: Ya regresamos, es el show
1: de los animales.

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1: Son las 12 con 50 minutos.

0: Pero ya sé que aquí somos el programa de las recomendaciones.
1: Así es, efectivamente. Si le bajas tu fondo, me oigo.
0: Ahí
1: está, gracias.
0: Así me hacen allá, fíjate. Así miras, allá.
1: Allá.
0: Así miras, habla.
1: Ah, bueno, sí.
0: ¿Así?
1: No, pero ¿cómo?
0: ¿Así?
1: No escucha,
0: fíjate.
1: Bien. ¿Y por qué no les dices, bájale al fondo?
0: Allá es allá y aquí es aquí.
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0: Bueno, ahí está, muchachos. Recomendación a través del show
1: de los animales.

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0: Son las 12:59.
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5: Piso número 2.
4: Sube nuestro conteo El Malilla, Lorna y Pablito Mix con el tema Papi Chulo.
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4: Esta semana repiten en la cúspide los alameños de la sierra con el tema titulado El Sinaloense.
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0: Hola.
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10: Es la una con dos minutos.
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0: en Juan.
1: Es la 1:09.
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0: bueno, estamos de regreso en el show de los animales. Para ustedes, para toda la banda que anda en el transporte público, para los amigos que andan en casita, a los que están en oficina, recuerde que el día de hoy están invitadísimos para el partido México ante Corea del Sur. 7 de la noche, pero arrancamos 6 de la tarde con el previo al partido. Va a estar buenísimo. Les digo que Chequia y Sudáfrica empataron 1-1. Eso conviene, ya viene bien de entrada. Por aquello de que México llegara a empatar de chiripa con Corea, bueno, se pone a 4 puntos, Corea 4, y prácticamente ya estarían los dos calificados. Y se definiría en el último partido, sería México ante Chequia y Corea ante Sudáfrica, y ahí se definiría el primer lugar del grupo A. Pero tenemos más recomendaciones aquí, somos el programa de las recomendaciones.
1: Así es, y muy buenas recomendaciones, así que preste usted muchísima atención. 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
0: Si usted es curviguapa.
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0: Puedes repetir el número porque hay gente que no lo alcanza a notar, ¿no?
1: Está bien.
0: Por favor, sí. Más despacio, por favor.
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0: Parece que fuera este el sorteo.
1: Ahí está el número para que usted lo anote. La verdad que sí, aproveche, oiga, a veces uno sale a pedir trabajo, mira, pidiendo
0: no,
1: a
0: Dios,
1: no encontrar, qué bestia, de veras. 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
0: Señora, mande usted el bolsón de su marido, que va

0: A trabajar ahí en Energisur, sí. Algo va a caer ahí de todo, fíjate.
1: De todo, va hasta para ellas, ay, para las comadres. Diga, es que
0: no estudié en la preparatoria, ahí, de algo, ay, va, de algo va a cachar.
1: Sí, hombre, usted vaya. Aquí lo importante es trabajar, hijito, trabajar.
0: Sí, mándelo usted a trabajar, así que ahí está recomendación porque viene el pollito.
1: No lo tenga de baquetón.
0: Oye.
1: Mándelo a trabajar.

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0: 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Tenemos a alguien en la línea telefónica. La que buena. No, no hay nadie.
1: No hay nadie, ya colgando.
0: Está durmiendo.
1: Ay, hombre.
0: ¡El pollito brujo! Tu letrota, fíjate. Hasta aquí lo estoy viendo.
1: Oye, y la entrada de este segmento es para...
0: ¿Ya
1: qué? ¿Qué? ¿Cómo qué? Ya.
0: Bueno, ahí estás durmiendo. Eso ya fue. Bueno, lo que se deciden, tenemos mensajillos. Saludos para mi compadre el Coqui.
1: Saludos al Coqui.
0: Dice, marcador, México 2, Corea 1. Jorge Antonio Monterros. ¿Qué? Hay que anotarlo.
1: No, nada más. No, ya no.
0: Nosotros no, o sea, otros horarios son otros horarios. Aquí el show, ¿no? Dice, pensé que era canción nueva que decía la hormiguita, la que fue a tomar fue... ¿Eh?
1: Ah, es que yo dije ramito de olivo.
0: La que fue a tomar fue otra, dice, porque solo las cantinas ponen esa canción.
1: Y era, ¿cómo es? Rosa de olivo, ¿no?
0: Dice que andabas bien happy, dice, por eso no sabes ni dónde andabas, dice.
1: Es que no me acordaba cómo llamaba la canción. ¿Tú?
0: No.
1: Ahí está el participante.
0: Saludos, Pío. Animalitos, mi compadre Rosenberg.
1: Saludos al Rosenberg.
0: Saludos al Iván. Hola, hormiguita hermosa, dice.
1: Hola, Iván. ¿Cómo estás?
0: ¿Será que va a poder el pollo con los controles? Mejor que manden atrás el baby mix, dice.
1: La que buena. Sí,
0: buenas tardes.
2: Quiero Pollo Brujo.
0: ¿A poco? ¿Quién habla?
2: José Manuel.
0: Ay, de José Manuel. ¿Quién es José Manuel? ¿De dónde nos escucha José Manuel?
2: Desde acá, de la 5 de febrero.
0: Ay, el José. ¿Cuántos años tiene José Manuel?
2: 100 años.
0: ¿Ah? 100 años.
2: 100 años.
0: 100 años.
1: Ay, 100 años tiene mi niño, mi niño.
0: Ya, José Manuel, ponte serio. ¿Cuántos años tienes, güey?
2: ¿Mamé?
0: ¿Cuántos años tienes?
2: Ah, 99 años. Fíjate.
1: Oye, esa voz se me hace conocida,
0: este
1: tú.
0: Este niño es mentiroso. Ay.
1: ¿De casualidad no eres José Manuel Rorrigo? Habla mi amigo Rorrigo, ¿va?
0: Míralo.
2: Sí, es que yo soy.
0: Ay,
1: mi niño.
0: Le voy a colgar a Rodrigo por mentiroso. En tu casa, niño, ¿te enseñan a decir mentiras en tu casa?
2: Sí. No, es que yo siempre me invento para que, porque el pan de Dios me gané, se dio un pollo y quiere otro pollo y
0: caíste, entonces.
2: Me dijo que ya yo no más que jamás estoy participando.
0: Entonces ya no puedes ganar pollo. Por mentiroso, fíjate, ya no puedes ganar pollo. Pero mira, de castigo van a hacer el riquiti-tiki gratis. ¿Te parece bien, Rodrigo?
2: Gratis.
0: Sí, claro, ya ganaste pollo. O sea que lo vas a hacer, pero si ganas allá lejos, no vas a ganarte el pollo, ¿sale?
2: Ah.
0: Fíjate, lo digo aparte, mentiroso, sordo.
1: Rodrigo, lo vas a hacer, pero no te vas a ganar el pollo, ¿sale?
2: Bueno.
1: Bye, mi vida.
0: Uy, piensa que va a ganar, fíjate.
1: ¡Vamos, Rodrigo!
0: ¿Cómo?
2: Me dice, bueno, ya sale.
1: ¡Sale!

0: Ay, te mando un abrazo, Rodrigo. Gracias. Bueno.
1: Este es mentira, no, mujeriego.
0: Oye, no le digas así al niño. Sale, hijito. Adiós.
1: Dale, Rodrigo, cuídate. Adiós.
2: Adiós.
1: Mi hija.
0: Rodrigo.
1: Ya cuélgale al Rodrigo. Oye, ¿cómo
3: le enseñan? Al Rodrigo. ¿Qué trae el Rodrigo? No puede ser. No puede ser.
1: Oye, ¿cómo le enseñan al niño a decir cómo es el hambre, verdad?
3: Oye, tú. Qué bárbaro.
1: Y ¿cómo es el hambre, digo
3: a
1: yo?
3: A él lo ponen a hacer, a mi niño, de veras.
1: Mi muchachito.

0: dice, buena.
1: Yo quiero pollo.
2: Oh, eso.
0: ¿Qué quieres?
1: Un pollo brujo.
0: ¿A poco? ¿Quién habla?
1: Héctor.
0: Héctor, ¿eres tú Héctor?
1: Sí, el mismo que habla.
0: ¿Dónde nos escuchas, Héctor?
1: Acá de por la cartonera.
0: Oye, pero ¿poca hambre, media hambre o mucha hambre? ¿O muerto de hambre?
1: Muerto de hambre.
0: Ah, hasta aquí se ve, fíjate.
3: A la vez.
0: ¡Vámonos con el Héctor!

0: Héctor, te fuiste.
1: ¡Ay, Héctor!
2: ¡Adiós!
1: No fue él.
2: Dos centésimas de segundo tarde, fíjate.
1: No fue.
2: Dice saludos para mi compa el Cuaco y el ingeniero Tilo. ¿Cómo eres tú, Tilo?
1: ¿Cómo, Tilo?
2: Saludos, hormiga y pollo.
1: ¡Saludos, saludos!
2: Dice, no sean malos con Rorrico, dice.
1: Rorrico, el niño de la R.
2: El niño mentiroso.
1: No le digan así al niño.
0: ¡Qué buena! ¡Qué buena! Quiero pollo brujo.
2: Ah, yo también quiero. Dijo, ¿qué bola, no?
1: No, es, yo quiero pollo brujo, no digan qué óvala, ni qué onda, no digan así, hombre. El pollo los está haciendo perder, listito.
2: Dicen cómo cae, dice.
1: Qué bestia, el pollo no quiere dar.
2: ¿Qué tienen que decir, hormiga?
1: Yo quiero pollo brujo.
2: Está bien fácil. Tienen que decir que están muertos de hambre.
1: Oye, no, tampoco, espérate, fue, hombre, no.
0: La que buena.
3: Buenas.
1: Fíjate,
2: aquí no vive.
1: No digan buenas. No digan. Míralo, pues. Sí. El pollo lo está haciendo perder, chamaco.
2: Así, mira.
0: Sí. Sí.
1: Tienen que decir, yo quiero pollo brujo.
2: ¿Ya viste?
1: No, pues.
2: ¿Qué?
1: Se lo estoy diciendo, pues, chamacos.
2: Fíjate que me gusta para que lo hagas tú de una vez.
1: Ahí va.
2: Pero así este. Ay, no, no puedo decir cosas raras aquí.
1: Oye, ¿qué? ¿Cómo?
2: ¿Qué tanto escribes, pues?
1: La dirección, hombre.
2: Mándalo a imprimir otra vez.
1: Imprime eso.
2: Sí.
0: Sí, bueno, ¿quién habla?
3: Yo quiero pollo brujo.
1: Eso, mira.
0: ¿Cómo te llamas?
1: Listo. ¿Cómo te llamas?
0: Vas a hablar tú. ¿Vas a hablar tú o el que está ahí al lado? ¿Cómo te llamas?
3: Josué.
0: ¿Y por qué te dicen cómo te llamas? Que no sabes cómo te llamas, pues. Josué, ¿dónde los escuchas?
3: Del centro.
0: Fíjate, el otro que está ahí. ¿Por qué no pones a hablar al otro mejor?
1: A ver, pásame al otro, el que está a tu lado. A sí. Ver, ¿quién está ahí?
0: ¿Quién te está diciendo cosas ahí?
1: A ver, ¿quién es?
3: Es una sombra misteriosa.
0: Otro mentiroso. Oye, pero ¿cómo andas de hambre? ¿Algo, poco, mucho, bastante o muerto de hambre?
3: Muerto, revivido y muerto de hambre.
1: ¡Hala, bicho!

0: se llamaba.
1: No, pues, ese le fue tú.
0: Es que le están soplando ahí.
1: No, chamaco, si van a poner a los niños a hablar, no los distraigan. Sí,
0: usted tiene la culpa, señor.
1: Usted mismo hace que el chiquillo pierda, hombre. Ey, otro participante.
0: Mientras no sea la sombra del WhatsApp.
1: Fíjate. No te digo, pues.
0: Sí, ¿con quién tengo el gusto?
2: Con Pedro.
0: Pedro, gracias, Pedro, que te vaya bien.
1: Pedro, tenías que decir yo quiero pollo brujo, Pedro. Aunque el pollo les conteste otra frase, ustedes tienen que decir yo quiero pollo brujo.
0: Pedro, qué gusto.
1: No puede ser.
0: Es como la gente, te digo, pues. Sí, bueno, ¿con quién hablo? Se está grabando la llamada.
1: Fíjate, no, Viviana, no puede ser. Mira la Viviana o
0: Viviana. Mira Viviana. ¡Sí! ¡Sí! Bueno, entonces, ¡sí! Como nadie quiere.
1: No puede ser. Todos cayeron en la trampa del pollo.
0: La hormiga.

0: Daniela Rodrigo, qué bárbaro. Hoy conocí niños mentirosos y el Rodrigo, fíjate.
1: Mi niño, de la R, mi niño.
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0: Es la 1:29.
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0: Bueno, estamos en la recta final del show de los animales. Oye, qué segmentazo nos aventamos.
1: ¿Y tú?
0: ¿Quién soy yo, digo yo? ¿Quién soy yo para hacerlo más pequeño segmento? Es que así marcaban, ¿no? La cuadratura del círculo, dijo aquel. Oye, saludos a toda la banda que se ha reportado. Saludos para Lidia.
1: Saludos, comadre Lidia.
0: No entendí tu mensaje, Lidia.
1: ¿Qué dice? Fue la Lidia.
0: Nada más puso azul, comentó un estado, no sé de qué. No sé ni qué sabe. Cada quien su mundo, ¿no? Diego Gutiérrez, dice amiga hormiguita, dice que ya no está tu programa de 6 a 8, dice.
1: Sí, sí está, pero fíjate, Diego, que ahorita por el programa de la delantera está nada más de 6 a 7. Nada más de 6 a 7. De 7 a 9 empieza otro programa, amigocho.
0: Mi compadre Alex va, saludos para mi compadre que anda ahí en el taxi 19, Dios, muchas gracias. Para la comadre, ¿qué? Marielinda.
1: Ay, mi comadre tan chula, mamacita linda, mi comadre Marielinda.
0: Dice que no seamos malos con el Rodrigo, dice.
1: No, este es el que anda molestando al niño.
0: Dice que si te entregaron las colochas, ¿cuál es?
1: Sí, comadre, me entregaron las colochas. Muchas gracias, comadre.
0: ¿Cuál colocha tú?
1: Mi pan, pues, de la colocha. El pan, las colochas, las de Tuxtla Chico, de ese pan.
0: ¿Pero son de arroz o son de...
1: No, pan normal.
0: Pan no son colochas.
1: Vaya. Gracias, comadre Marido, no le hagas caso al pollo, está todo loco.
0: No son colochas esas.
1: Ese dato toreco.
0: Las colochas las hacían de arroz original.
1: Ah, no sé, yo.
0: Es así, mira.
1: Yo era otro tipo de colochas que me trajo mi comadre Marielinda, quien le agradezco mucho, mucho, mucho, mucho.
0: Entonces no eran colochas.
1: Porque ya no se me cayó el chiquitío, ya pegó. Sí, tenía antojo de colocha y mi comadre Marielinda me hizo el favor.
0: ¿Cómo estuvo eso?
1: Y me regaló mi colocha.
0: ¿Cómo se agarró más?
1: Así es, bien amarrado.
0: ¿A poco sí es cierto,
1: pues,
0: eso?
1: Ah, sí. Sí.
0: Te iba a caer y se agarró.
1: Y se agarró. Así fue acá. Le mandé a mi niñito, pues, su coloch. Gracias, comadre Marielita.
0: Y yo qué caché de ahí, qué. No hubo nada. ¿Cuántas? A ver, para empezar, ¿cuántas te trajo? Si te trajo una bolsa, bien. Si te trajo. Ay, Dios.
1: Oye.
0: No se van a quedar pobre. Marielinda.
1: Deja de decirle eso a mi comadre, tú, este grosero. Gracias, mamacita.
0: Mira, yo sí te voy a tener una bolsa, ¿no?
1: Pero de una a mis 6 colochas.
0: Sí, te van a traer bien, si no, mejor.
1: Fíjate, nada más que bestia. Gracias, mamacita linda, sí me las entregaron mis colochas.
0: Dice un saludo para mi compa, el Cuaco. Hola, Cuaco.
1: Muy
0: bien. Y al ingeniero Tilo, que anda ahí en sintonía, muchísimas gracias. Lunita, saludos, Lunita, muchas gracias.
1: Saludos, Lunita.
0: Como dice.
1: Saludos a tío Tilo.
0: Dice que no hacemos programa, dice que puro platicar somos.
1: Será tú. Es que sí. No hiciste ni un juego tú, cara de chancla.
0: Pues es que no, mira, si no marca ahí patrocinado, no hay juego.
1: Ay, mira.
0: Hicimos el pollo porque es patrocinado, si no, mira, ni el pollo.
1: Pero ni un juego, ni el basta, ni nada hiciste
0: no,
1: tú de
0: mientras
1: veras.
0: No haya patrocinio, no. Fíjate, estoy obligado.
1: ¡Ala! Pandita, mi amor, regresa mi vida, mira este todo.
0: Mira,
1: lo que
0: vámonos
1: está
0: mejor con un duelazo.
1: Ay.
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3: Que tenemos, Ramírez, que tenemos.

0: Quiero mandar un saludo, sí, va,
1: El bueno.
2: ¡Lucha!
3: Así es.
4: ¡Ay, ay, ay! Estoy lista.
3: Dice la luna que mejor allá, dice la una de la tarde. Está bien, luna. Sí, estamos los que estamos, somos los que somos y no nos quejamos. Aquí vemos, pero no juzgamos.
4: No juzgamos. Escuchamos, pero no juzgamos.
3: Así más o menos. Saludos para el Piji. Dice, originalmente las colochas las hacen con el molde de la lata de atún, pero son de arroz, ¿ya viste?
4: Ah.
3: ¿Ya viste? Te estoy diciendo.
4: ¿Pero dónde consigo esas que tú dices?
3: Ahorita ya las hacen de pan normal. Tiene razón la pollodrila. Es que sí, yo me acuerdo que esas colochas, que son las que tienen unas puntitas así, algo como mi pelo. Así,
4: como tu pelo de chupamango.
3: Así, originalmente las hacían de arroz. Ya no las hacen, o no sé si todavía las hagan, pero qué ricas eran. Riquísimas, riquísimas.
4: O sea que hoy en día no las has vuelto a ver.
3: O sea, sí, sí las venden, pero las de arroz ya no. No sé, te digo, no sé. Hola, dice, hola.
4: Oye.
3: Paco Coutinho, excelente programa, Micho, ¿ya ven?
4: Ay, tan chulo. Saludos al Paquito Coutinho.
3: Lo bello es, no es nomás de presumir.
4: Ay,
3: se
4: ya,
3: nota,
4: cállate,
3: se nota.
4: Tú cállate ya, cállate, mejor.
3: Vámonos con la canción. Ay. Oye, ¿está buena la rola? Puro meneo de cadera. Sala, sala, sala. ¿Qué Shakira ni qué nada?
4: Mira, me enseñó mi comadre Arlene.
3: Oye. Oye, ya liquidaron a la Arlene, dice. Está su finiquito, vamos. Para lo que sigue ya. La canción de la hormiga se llama
4: Menéyalo.
3: Del pulpo sin Arlene.

0: ¡Qué ambientazo! Yo voy con el Junior.
1: ¡Hala!
0: Él es Pucho. Puchungo.
1: Puchungo.
0: Es Pucho, el hijo del Pulpo. Oye, papá contra hijo.
1: Ah, ¿cómo?
0: Aquí huele.
1: ¡Órale!
0: Se llama arroz con coco.
1: ¡Ay,

0: Cabeza y Vámonos.
1: ¡Ay, ay, ay!
0: Vámonos con 2 de 3 caídas.
1: Dale, 2 de 3, va.
0: Máscara contra cabellera.
1: A la mecha.
0: Oye, tenemos llamada, pero ¿cómo hay que votar por tu canción?
1: Bueno, si quieren escuchar la de Menéyalo del Pulpo, tienen que decir Menéyalo Hormiga.
0: Vota por mi canción, tienen que decir quiero arroz con coco, así nomás.
1: Ándale.
0: Fácil.
1: Fácil, ahí está.
0: Tenemos la primera llamada.
2: Sí, buenas tardes.
3: No,
2: quiero arroz con coco.
1: Ay, ay, ay, ay, ay, ¿qué fue eso?
0: Bueno, ¿esa la tomamos en cuenta o no?
1: No, no.
0: Dijo que era arroz con coco.
1: Tienen que entrar de entrada, sí, claro. Así decir, ¿cómo? La frase pues de entrada.
0: Tienen que entrar por la entrada.
1: Por la entrada, tienen que decir Menéyalo la Hormiga o arroz con coco.
0: Sí,
1: así.
0: No digan buenas tardes, ni buenas noches, ni cómo están.
1: La mala frase.
0: Qué hermosos, bellos, ya, ya. O sea, nada de eso, no.
3: La que buena.
4: Menéyalo la Hormiga.
1: ¡Ay!
0: No,
1: ¿por qué? ¿Por qué?
0: Es Menéyalo.
1: Oye, tú, pero no, espérate, mira pues.
0: No cuenta.
1: Ay, no pollo.
0: Es Menéyalo. ¿Cómo dice ahí? Ah, no, ya no se ve.
1: Ya no se ve.
0: Ahí, ahí.
1: Ah, bueno, pues, tienen que decir Menéyalo Hormiga, Menéyalo, para escuchar la del Pulpo.
0: Así sexy, Menéyalo Hormiga.
1: Ay, oye, oye. La que buena.
2: Arroz con coco.
1: Ale, ahí va. 1-0.
0: Voy ganando como en el mundial. Dice, buenas tardes, pandita. Fíjate, no. No, ya no vamos a dar el saludo ya.
1: Oye, oye.
0: Llamadas, ¿a qué número?
1: 962-62-527-67. Vamos, 1-0, 1-0.
0: Y aquí no nos vamos a 20 llamadas como en otros.
1: Menéyalo, hormiga, Menéyalo.
0: Voy ganando yo, si en 10 segundos no marcan, nos vamos con mi canción.
1: Ah, no.
0: Gano yo por default.
1: No.
0: No, ya tengo un voto.
1: Ay, ya.
0: Un voto es un voto.
1: No.
0: La que buena.
5: Arroz con coco.
0: Yo, vale.
1: Ay.
0: Saludos para mi esposa, dice Margarita, y mi hijo Mateo, que nos escuchan allá en Nuevo Milenio. Quisiera una canción para ellos, dice. Te escucho aquí en la combi de Libertad, El Carmen. Fíjate que era el adictivo ahorita.
1: Ahorita
0: estamos con el duelo. Oye.
1: Oye.
0: Tenemos otra llamada.
1: Oiga, aunque sea, quítenme el cero, chamaco.
0: La que buena.
6: Menéyalo Hormiga.
1: Rorro muñeco, gracias.
0: Pues muchas gracias, pero gané yo, así que nos vamos con mi
1: casa. Ay, oye.
0: ¡Yúbole!
1: Pero báilala pues.
0: Ya regresamos al show
1: de los animales.

0: fucking Monday.
1: Bueno, ha llegado el momento de despedirnos. Venga, muchísimas gracias. Que esperamos que la hayan pasado bien a todo Mecate.
2: Ay, la verdad que sí, ya nos vamos, pero muy contentos de haber estado con todos ustedes a través del show de los animales. Que tengan un excelente jueves, disfruten del partido el día de hoy escuchando la Qué Buena 94.7. No se lo pueden perder el partido, transmisión directa en vivo y a todo color. Mira,
1: desde el estadio Akron.
2: Desde Guadalajara, va a estar bueno tú. Y disfruta el partido con la familia, con los cuates, con los amigos. Hoy sí, viva México.
1: El anterior me tocó transmitirlo aquí, a este me va a tocar verlo ahí en casita.
2: ¡Ay! ¿Con su respectiva?
1: Fría, como tú dices. Si no, hay partido.
2: ¿Cómo que?
1: Apago la tele.
2: Fíjate.
1: Ya nos vamos.
2: Bueno, pues un gustazo, que sigan celebrando y pasándolo bonito el día de hoy con todos los mexicanos.
1: Cuídense mucho, nos despedimos del show de los animales, pero yo me quedo en las movidas. Se va para largo, hay maratón el día de hoy.
2: Bye, bye.
1: Pollo maratón.
2: Pollo maratón.
1: Bye, bye.

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1: Son las 2 con 4 minutos.
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2: Son las 2 con 30 minutos.
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2: Son las 2:36.
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3: 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Son las 3 en punto.
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3: Son las 3 con 30 minutos.
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0: Son las 4 en punto.
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2: Muy buenos días, mi gente hermosa, chula de Tapanchula, ¿cómo están? Oigan, feliz, feliz viernes 19 de junio, ¿y cómo se encuentran en esta hermosa, hermosa, preciosa mañana? Arrancamos una emisión más de Trépale a las Rancheras, acompañándolos con la mejor música de nuestro género mexicano. 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Así que acomódese, prepárese un cafecito y acompáñenos durante estas dos horas llenas de música e información y, claro, tradición ranchera. Vámonos con música y volvemos a través de La Qué Buena.

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2: Son las 4:06.

0: Son las 4 con 13 minutos.
1: Ya estamos de regreso, mi gente hermosa. Y vamos a ver ahora, vamos a ver qué nos depara el clima para el día de hoy, viernes, aquí en Tapachula. Para este viernes 19 de junio tendremos un día caluroso y muy húmedo, con cielo parcialmente nublado. La temperatura máxima alcanzará los 34 grados centígrados y la mínima será de 23 grados centígrados. Además, existe una alta probabilidad de chubascos y tormentas durante la tarde y la noche. Así que si tiene actividades programadas más tarde, no olvide llevar paraguas o impermeables. En su caso, unas botitas también no estarían de más. Tome suficiente agua y cuide a los más pequeños y a los adultos mayores ante las altas temperaturas. Vámonos con música ranchera y volvemos a través de La Qué Buena.

0: Son las 4 con 18 minutos.
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1: Son las 4 con 23 minutos.
2: Seguimos con más, mi gente, aquí en Trépale a las Rancheras, número de cabina 962-625-2767. Es el número para que mandes el mensajito en esta mañana. ¿Y a quién le quieres dedicar la ranchera? ¿A quién le quieres dedicar esa canción que tanto te gusta? ¿Hasta dónde se van los saludos? ¿Desde dónde nos estás escuchando? Cuéntamelo todo, 962-625-2767. Hoy, 19 de junio, se conmemora el Día Internacional para la Eliminación de la Violencia Sexual en los Conflictos. Así es, esta fecha fue establecida por las Naciones Unidas para crear conciencia sobre este problema, honrar a las víctimas y promover acciones que ayuden a erradicar este tipo de violencia en cualquier parte del mundo. Una fecha para reflexionar sobre el respeto, la dignidad y los derechos humanos. Vámonos con más música y volvemos a través de La Que Buena.

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2: Son las 4:26.

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2: Son las 4 con 31 minutos.
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5: Las piedras preciosas y cristales son muy valoradas debido a su escasez y difícil adquisición. En México, los pilares de yeso en la Cueva de los Cristales, enterrados a unos 300 metros de profundidad, son de los mayores cristales naturales conocidos. Algunos de los pilares pueden llegar a medir más de 9 metros de alto.
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1: Seguimos con más, mi gente, seguimos con más música ranchera aquí a través de la Qué Buena 94.7. ¿Y qué creen? Ya tengo los primeros mensajitos que ya me están cayendo. Muchísimas gracias a todas las personas que se están comunicando en este momento. Gracias, de verdad, sus mensajitos son muy bellos, oigan, son muy lindos. Dice por acá, Jirafita hermosa, buenos días. ¿Me puedes poner la canción Arrullo de Dios de José Alfredo Jiménez? Claro que sí, en un momento más la voy a programar, la voy a checar por acá. Si la tenemos, te la pongo con mucho, mucho gusto. Dice, éxitos y bendiciones en este hermoso día. Éxitos y bendiciones también para ti, mi rey hermoso. Que tengas un excelente día el día de hoy. Quiero saludar también a todos mis amigos de los diferentes taxis, de los diferentes sitios de taxis que nos están escuchando en esta hermosa mañana. Les quiero mandar un beso, un saludo. Y manejen con mucho cuidado, por favor. Recuerden que aquí en Tapachula no nos sobra ningún habitante. Vámonos con más música ranchera y volvemos a través de La Qué Buena.

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2: Son las 4:37.

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1: Son las 4:43.
2: Seguimos con más ambiente ranchero, oigan, aquí en La Qué Buena 94.7. Y ¿sabes qué? Ya llegó el momento de nuestro dato curioso ranchero. Así es. Y escucha con mucha atención, porque está demasiado interesante. ¿Sabía usted que la famosa canción El Corrido del Caballo Blanco de José Alfredo Jiménez en realidad no hablaba de un caballo? ¡Ándale! Ya ves, el día de hoy vas a aprender cosas nuevas. Resulta que el caballo blanco era una metáfora de su automóvil Ford color blanco, el cual constantemente le daba problemas mecánicos durante sus viajes y aventuras nocturnas. Con el paso del tiempo, la canción se convirtió en una de las más representativas de la música mexicana y muchos pensaban que hablaba de un animal, cuando en realidad era un automóvil muy especial para el compositor. A ver, la pregunta es, ¿tú ya sabías esto? ¿Lo sabías? ¿No lo sabías? Coméntalo. Recuerda que el número de WhatsApp 962-625-2767. Dime si ya lo sabías. O dime si tú también pensabas que era un animal. Vámonos con más música ranchera y volvemos por La Qué Buena.

0: Son las 4:48.
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2: Nodal y Darius fusionan urbano y regional mexicano. Ambos sorprendieron con el lanzamiento de Ey Mezcal, una colaboración que fusiona el rap con el regional mexicano y que funge como el sencillo principal de Directo Hasta Arriba, volumen 2, el quinto álbum del rapero regiomontano, estrenado el 4 de junio de 2026. Escrita por Darius, la canción reúne por primera vez los estilos de ambos artistas en un mismo tema. El sencillo aborda el desamor desde una perspectiva directa, utilizando el mezcal como un símbolo de identidad mexicana y compañero para afrontar el dolor tras una ruptura. Condena vocalista de Fuerza Régida por apoyar a Estados Unidos y besar el escudo de su selección. Jesús Ortiz, vocalista de Fuerza Régida, desató una fuerte polémica en redes sociales tras compartir fotografías apoyando a la selección de Estados Unidos durante la Copa Mundial de la FIFA 2026. La imagen que más llamó la atención lo muestra portando la camiseta del equipo y besando su escudo, lo que generó un intenso debate entre usuarios de plataformas digitales. Mientras algunos criticaron al cantante por considerar contradictorio que, siendo una de las principales figuras del regional mexicano, respaldara al conjunto estadounidense, otros defendieron su derecho a apoyar al país donde nació, ya que es originario de Riverside, California, y tiene nacionalidad estadounidense. Hasta el momento, el cantante no ha respondido a la controversia que ha reavivado la conversación sobre la identidad bicultural de artistas con raíces mexicanas y estadounidenses.
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1: Son las 4:55.
2: Seguimos con más, mi gente. Estamos aquí en Trépale a las Rancheras con tu amiga la jirafa y te mando un beso, un abrazo. A ti, personita que me estás escuchando en este momento en los diferentes mercados de la ciudad de Tapachula, claro, el mercado San Juan, el mercado Sebastián, que ya les aclaré por qué Sebastián, recuerden. Si saben la historia, a ver, compártamela, quiero ver si pusieron atención. También al mercado de los Laureles y el mercado de la Estación, y si me falta algún otro, por favor, dímelo en este momento cuál me está faltando, porque a lo mejor hay otro mercadito por ahí que yo no sé o no me sé el nombre. También quiero mandar un saludito a los diferentes sitios de taxis, a las diferentes rutas de los colectivos también que ya están en este momento iniciando labores. Oye, ya, ellos desde muy tempranito, a lo mejor por eso se andan quedando dormidos a cada rato, ¿no? A lo mejor por eso los accidentes, porque se levantan muy temprano. Yo creo que hay que tomar mucho cafecito en la mañana, ¿eh? Y hablando de café, ¿cómo te gusta a ti el café? ¿Te gusta con leche? ¿Te gusta sin leche? ¿Con cremura? ¿Con azúcar? ¿Con algún sustituto de azúcar? Sin nada, te voy a platicar. A mí el café me encanta tibio, por favor. Empecemos con un cafecito tibio, sin azúcar y poquita leche. Para mí ese es el café perfecto. Pero cuéntame, ¿cuál es el tuyo? 962-625-2767 es el número de cabina. Vámonos con más música ranchera y volvemos por la que buena.

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3: Son las 5:02.

está mi gente, estamos de vuelta. Y antes de continuar con la música, un mensaje de nuestro patrocinador. 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Vámonos con más música ranchera y volvemos por La Qué Buena.

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2: Son las 5:07.

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1: Son las 5 con 14 minutos.
2: Ya estamos de regreso, mi gente. Oigan, gracias por los mensajitos. Dice por acá, tengo uno en especial que dice: hermoso día para una bella jirafita. Porfa, salúdame a mi esposa Patricia, que el próximo domingo cumple años. Con la canción para ti, mi amor. Gracias, atentamente, Efren. Claro que sí, Efren. Vamos a estar muy al pendiente. El lunes por ahí les vamos a mandar su happy birthday. Ay, que siga cumpliendo muchos años más. Síguela consintiendo, abrázala, apapáchala y dile cuánto la amas. Así como me lo dices a mí, que se lo diga todas las mañanas. A ella también abrázala y díselo al oído así, bien bonito. Acurrúcala así en tu pecho. Ay, no, qué hermoso ya. Me imaginé. Pero bueno, ese saludito se va hasta Mazatán, Chiapas, porque yo sé que desde allá nos están escuchando. También un saludo para mi amiga de la Tortillería de Santa Clara, que todos los días se reporta sin falta. Gracias por estar aquí conmigo y por hacerme parte de tu rutina todas las mañanas. Vámonos con música ranchera y volvemos por La Qué Buena.

0: Son las 5 con 18 minutos.
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2: Son las 5 con 23 minutos.
3: Ya regresé, mi gente. Oigan, qué bonito lo bonito, qué bello amanecer, la neta. ¿Sí o no? Yo siempre les he dicho, este es el mejor momento del día para salir y respirar aire puro, oxigenar los pulmones. No hay nada como este ambiente que hay en este momento, porque no está tan contaminado, pues no hay tanto carro ahorita andando y el aire es más puro. Así que si tienes la oportunidad de salir y respirar, hazlo en este momento. Inhala así bien fuerte, exhala así bien rico, inhala, exhala varias veces para que tus pulmones se oxigenen, aunque sea un poquito. Y en ese momento quiero abrir nuestro WhatsApp para todos ustedes. Manden sus saludos, felicitaciones, mensajes de cumpleaños, aniversarios, o simplemente dime desde dónde nos estás escuchando en esta madrugada. Nos encanta acompañarlos mientras trabajan, mientras manejan, preparan el desayuno o comienzan sus actividades. Sus mensajes son parte importante de esta gran familia ranchera. Así que vámonos con más música y volvemos por La Qué Buena.

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1: Son las 5:33.
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3: Esta semana baja Majo Aguilar con el tema No Vuelvas.
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3: Sube nuestro conteo El Malilla, Lorna y Pablito Mix con el tema Papi Chulo.
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4: Piso número 1.
3: Esta semana repiten en la cúspide los alameños de la sierra con el tema titulado El Sinaloense.
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1: Son las 5:35.

estamos de regreso, mi gente ranchera, mi gente trabajadora, madrugadora. Oigan, gracias a ustedes la economía se mueve aquí en Chiapas, ¿eh? Yo, miren, yo digo, gracias a la gente que se levanta muy, pero muy tempranito. Pero, ojo, porque también gracias a las mamis, a las mamás, a las madres de familia que se encuentran despiertas en este momento, que ya están planchando el uniforme, ya están haciendo el desayuno, el lunch, el aseo, lavando ropa desde muy tempranito, porque tienen que trabajar y porque tienen que llevar a los niños, a las crías, al marido. Ay, no, la verdad que no hay trabajo más cansado que el de una madre. Y si me estás escuchando en este momento y tienes a tu mami cerca, felicítala, dale un abrazo y dile las gracias. Dile gracias, mamá, por todo lo que haces por mí. Porque aquí en La Que Buena sí te lo reconocemos. Tu amiga la jirafa te lo reconoce. Y pasando en otros comentarios, quiero platicar tantito. Oigan, el día de ayer por la tarde, se disputó el encuentro entre México y Corea. Oye, estuvo interesante, la verdad. Y ahora queremos saber tu opinión. ¿Qué te pareció el partido? ¿Fue el resultado lo que tú estabas esperando? ¿Esperabas más de México? ¿Esperabas más de Corea? Dime, te quiero escuchar. ¿Lo sorprendió el desempeño de alguna de las selecciones? ¿Hubo algún jugador que destacara más de lo esperado? Compárteme tu punto de vista, porque cada aficionado vive el fútbol de manera diferente y queremos escuchar todas las opiniones. 962-625-2767 es el número de cabina. Vámonos con música y volvemos por La Que Buena.

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2: Son las 5:40.

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1: Son las 5:46.
2: Seguimos con más, mi gente, seguimos con más. Y ya estamos entrando en la recta final de nuestro recorrido musical. Así que si apenas estás incorporándote a tus actividades, te damos la bienvenida y te agradecemos por sintonizarnos. Recuerda mantenerte informado, cuidar tu salud y disfrutar cada momento de este nuevo día que apenas comienza. Ya te sabes, ahora sí que el ritual de la jirafa. Si tienes un mal día hasta este momento y ya piensas que te va a ir mal, recuéstate en tu cama. Y ya investigué que también puede ser en un sillón o donde te encuentres. Recuéstate, levántate con el pie derecho, pisa 3 veces. No hay fundamentos de que funcione. Me lo saqué de la manga, sí, me lo saqué de la manga. Yo lo inventé, sí, yo lo inventé. Pero pues algo puede pasar, algo bien puede pasar. De todos modos, lo malo ya venía. Así que no cuesta nada poder intentarlo. Vámonos con música y volvemos por La Qué Buena.

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2: Son las 5:51.

0: Son las 5:54.
1: Ya estamos de regreso, mi gente. Oigan, ya llegamos al final de esta emisión de Trépale a las Rancheras. Gracias por acompañarnos durante estas dos horas llenas de música, información y tradición mexicana, claro. Deseamos que tengas un excelente viernes, mucho éxito en tus actividades y que la vida te regale grandes bendiciones. Me voy yo, pero te quedas con más de la excelente programación que la Qué Buena tiene para ti. Y en este momento ya vienen, se están bajando, ya están entrando. Con ustedes, los hijos de la mañana. Bye, bye.

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10: Nodal y Darius fusionan urbano y regional mexicano. Ambos sorprendieron con el lanzamiento de Ey Mezcal, una colaboración que fusiona el rap con el regional mexicano y que funge como el sencillo principal de Directo Hasta Arriba, volumen 2, el quinto álbum del rapero regiomontano, estrenado el 4 de junio de 2026. Escrita por Darius, la canción reúne por primera vez los estilos de ambos artistas en un mismo tema. El sencillo aborda el desamor desde una perspectiva directa, utilizando el mezcal como un símbolo de identidad mexicana y compañero para afrontar el dolor tras una ruptura. Condena vocalista de Fuerza Régida por apoyar a Estados Unidos y besar el escudo de su selección. Jesús Ortiz, vocalista de Fuerza Régida, desató una fuerte polémica en redes sociales tras compartir fotografías apoyando a la selección de Estados Unidos durante la Copa Mundial de la FIFA 2026. La imagen que más llamó la atención lo muestra portando la camiseta del equipo y besando su escudo, lo que generó un intenso debate entre usuarios de plataformas digitales. Mientras algunos criticaron al cantante por considerar contradictorio que siendo una de las principales figuras del regional mexicano respaldara al conjunto estadounidense. Otros defendieron su derecho a apoyar al país donde nació, ya que es originario de Riverside, California, y tiene nacionalidad estadounidense. Hasta el momento, el cantante no ha respondido a la controversia que ha reavivado la conversación sobre la identidad bicultural de artistas con raíces mexicanas y estadounidenses.
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0: Señoras y señores, ya arrancamos, ya llegamos. Qué felicidad poder compartir con ustedes este fin de semana maravilloso. Hoy con triunfo de la selección mexicana. Oigan, fue una belleza. Estuvo muy extraño porque se ganó de manera, voy a decir retórica, pero se ganó. Lo importante es eso. Y déjenme presentarle a un hombre que lo vivió de cerca. A un hombre que desde su trinchera pudo estar ahí cerquita compartiendo con la selección mexicana el triunfo de ayer. Desde Guanatos, aquí está Adrián el Mamut Padilla.
1: Muchas gracias, mi querido cocodrilo. Mira, con qué tranquilidad ya calificamos primer lugar del grupo.
0: Cocodrilo.
1: Ahora sí que desde muy temprano en este, en esta justa deportiva ya estamos calificados. No tenemos que depender de terceros resultados, como haya sido, estamos en primer lugar del grupo. 6 puntos, ya nadie nos va a alcanzar, pase lo que pase, con Corea, con Chequia y con Sudáfrica, ya no nos pueden alcanzar, estamos calificados en primer lugar del grupo A, y pues a seguir avanzando en esta justa, que como bien te digo, mi querido Coquito, se vivió emoción, se vivió adrenalina, hubo concierto, hubo festejo, una noche que verdaderamente todavía venía llegando yo aquí a la radio, que tú sabes que no está ni por la zona del estadio. Ajá. Y todavía hay contingentes de gente festejando en las calles, como que se quedaron a dormir algunos ahí en la vía pública, otros.
0: Caramba.
1: O sea, está chido el reventón aquí en Guadalajara, la verdad. Y me da mucho gusto saludarlos, pedir que hagan sus dedicadas al 55 51 668 92 9.
0: Pues que lo hagan pronto y que lo hagan ya. Recuerden, dedicados al 55 51 668 92 9. 55 51 668 92 9. Vamos a ver quién nos está marcando por la línea en este momento. 55 51 668 92 9. Bueno.
2: Bueno.
0: Sí, ¿quién habla?
2: José.
0: Mi querido José, buenos días, hermano. Bienvenido a la Qué Buena y este show que va.
1: ¡Arriba!
0: Oye, cuéntame, ¿quién es Itzel y por qué le vamos a hacer su dedicada?
2: Es mi hija y hoy es su cumpleaños.
0: ¿Itzel es tu hija?
2: Sí.
0: Va, me late. ¿Y cuántos años cumple ella?
2: 26.
0: Órale, o sea que ya es una mujer en toda la extensión de la palabra. Vamos
1: eres
0: a buscarla.
1: Eres toda una mujer.
0: Itzel, ¿te encuentras por aquí?
3: ¿Sí?
0: Hola, Itzel, buenos días. Hablamos de la Qué Buena de show que va
1: arriba.
0: Te presento rápidamente aquí anda el Mamut Padilla.
1: ¡Qué ha habido!
0: Yo soy Alejandro Guzmán, dicen el cocodrilo, y pues mi corazón... Muy contentotes de recibirte por esta casa. ¿Estás lista para jugar con nosotros?
3: Sí.
0: Nos contaron que hoy es tu cumpleaños. ¿Qué tanto de cierto es esto?
3: Es muy cierto.
0: Sí, pues entonces déjanos desearte de parte de todos los que hacemos la Qué Buena muchísimas, pero bien hartísimas
1: ¡felicidades!
0: ¡Ajá, ya!
1: ¡De tu mero barrio, Tacuba!

0: quedar bien.
1: Pasteli.
2: No vais a quedar pasteli, se le cuida.
0: Claro. Mientras no le pasen una pasteleada, todo está bien.
2: Ahora más respeto. Felicidades, Itzel. Aquí está tu papi José y está dedicada.
1: Es para ti.
2: Adelante.
0: Adelante, su papi.
2: Adelante, hija.
3: Hola, hija, ¿cómo estás?
0: Hola, hija.
3: Despierta.
2: ¡Hija! Ese aeropuerto no me gusta.
1: ¿Cómo muy?
3: No. Despierta un poquito más porque casi no te escucho.
2: Ándale, ándale, ponte tu papá, Itzel.
3: El motivo de esto, pues ya sabes, es tu cumpleaños y quiero que la pases el día de ahí bien. Pues ahora sí te deseo lo mejor y pues sigue echando ganas como está ahorita. Tu mamá quiere hablar, darte unas palabras para ti, ¿vale? A ver qué chispa. Te dice. Ahora después.
0: Chispas.
4: Chispa. Una gordita, muchas felicidades.
0: ¿Cómo que gordita?
4: Así le digo de cariño.
2: Pues está gordita, ¿qué hacemos? Pues se ponga galleta.
0: ¿Cuántos cumple? ¿Cuántos cumple?
2: 26.
0: Ah, entonces sí la veo y sí se me hace gordita.
2: A ver, Itzel, ¿cuántos kilos pesas?
4: Uy, bien poquitos.
2: ¿Cuánto?
4: 64.
2: ¿Y cuánto mides?
4: 1.68.
2: Ah, no, entonces estás bien flaquita.
4: Ya okay. Veo.
1: Pero está altita, 1.70.
2: Está bien. 1.64, dijo, ¿no?
1: 69.
2: Ah, qué rico.
4: 68.
2: Ah, entonces ya no está rico.
1: O sea, 1.70. Muy bien.
0: Así como le gustan al Baby Mix, de 1.70 y con pensión del bienestar.

0: Entonces, no, mi amor. Yo creo que más o menos bien, ¿eh? Más o menos bien, creo que sí. Habría que ver las carnes, pero yo creo que todo bien.
1: Sí, sí, está todo bien.
2: Pa, como vamos con el mundial, seguramente vamos muy bien en obesidad. Ay. Bueno, ¿y qué canción se van a dedicar?
1: La de Cuisillas.
2: ¿Cuál de Cuisillas?
0: La nueva, la de en enero, febrero y marzo. Muy nueva.
2: Sí, es muy nueva. No, aunque me duela.
1: Nueva.
0: ¡Hola!
1: Ay,
3: es peca de honesta la muchacha.
0: Me cae bien la Itzel, se ve que es un cotorreo. Okay. Felicidades, muñeca, que Dios te bendiga muchísimo. Que sea un gran cumpleaños.
1: Eso,
0: ¿mande?
1: Por ahí le puede dedicar el poema que le mandamos.
0: Ah, ¿se lo mandaron al Mamucho, al Gallucci?
4: No, mañana.
0: ¿O a mí?
1: Al Mamucho.
0: Al machín que lo presente el gallo, entonces rápidamente.
2: Señoras y señores, niños y niñas, abuelitos y abuelitas, aquí está el Guanaturgo de Guanatos con este poema titulado: Hija, estás bien flaca, pero te veo y te me haces gorda.
0: ¡Hija!
2: Adelante.
3: Hija, estás bien flaca, pero te veo y te me haces gorda. Itzel de mi alma, Itzel de mi corazón, toda tu familia te adora y eres la inspiración. Sé que solo soy tu primo y aún así te voy a festejar. Pídeme lo que quieras y de seguro te lo voy a comprar. Pero no me pidas el iPhone 17 porque todavía no he cobrado. Mejor unos tacos de la esquina y asunto arreglado.
0: ¡Abrazo!
2: ¡Guau, maestro Padilla!
0: ¡Agárrenlo, moa!
2: ¡Ay, has hecho su café, mi rey!
0: ¡Pero encima!
2: Y ahora sí, aquí les dejamos su canción de Cuisillo, se llama Aunque me duela, y antes una última pregunta.
0: ¿Ustedes?
3: Y nosotros vamos.
1: ¡Arriba!
0: ¿Ustedes creen que la Itzel se maquille su cara para como Cuisilla?
2: Yo creo que sí.
4: ¡Cuisilla!
0: Sí tiene piña, ¿verdad?
2: Sí.
3: Itzel está muy flaca. Es de la banda Huesillos.
0: Y una última pregunta.
2: Tú y nosotros vamos.
1: ¡Arriba!
2: ¡Qué bonitos!
3: La 6:12, 6:12.
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0: a hacer una pausa, ya regresamos. Quédense con nosotros, estamos en vivo en esto que es.
1: Nada más quiero comentarle que se están poniendo de moda las palomitas de maíz abusado. Son las 6:14, dedicada a 5551-668-929.
2: Ya son las 6 de la mañana con 15 minutos, 6:15.
3: La temperatura.
0: En México hay 14 grados centígrados.
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1: Son las 6:25.
0: Efectivamente, únicamente 35 minutos para que sean las 7 de la mañana.
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1: Sigue mi coquín, sigue mi coquín.
2: Bésame el...
3: Ahora no, sigo yo. Vas tú, gordo.
1: ¿Sí?
2: ¿Vas tú, pensando?
1: Bueno, más sigo órdenes. Bueno, buenos días.
3: Suéltame la mano, Padilla.
1: Buenos días, Ulises, ¿cómo estás?
4: Sí, buenos días.
1: Ulises, a ver, trata de retirarte del CIMI, mi querido Ulises, porque se ve la patrulla que está tratando de detenerte.
3: Padilla.
4: Ay,
3: ay, gordito, quita el altavoz. O no eres tú, es la otra llamada, mi querido.
2: Tú soy yo.
1: Entonces, Abigail es la que trae ese ruidajo. Pero bueno, Ulises, platícanos. Abigail es tu novia, ¿desde hace cuánto tiempo?
4: Desde hace 4 meses y se lo pedí con ustedes ahí en la que bueno.
1: ¡Órale! ¿Y hoy están celebrando algo en especial, el cumpleaños de Abigail, alguna fecha memorable o solamente por el gusto de saludarla?
4: ¿Y solamente por el gusto de saludarla?
1: Nadie. Es Ulises y Abigail.
2: ¿Tú dijiste Memo?
1: ¿A qué horas?
2: Dijiste Memo orable.
1: Memorable, digno de mencionarse. Abigail, buenos días, ¿cómo estás?
5: Hola, buenos días.
1: Te hablamos de la que buena, del único show que te da.
2: ¡Arriba! Como la muñeca diabólica, se llama Annabel.
1: No, este es Abigail. Annabel.
3: Tiene bien cuete, ser.
1: Oye, mi querida Amy, no, pues mira, te voy a presentar a todo el equipo. Sí. Aquí está Alejandro Guzmán, el cocodrilo.
2: ¿Qué hola, mi reina?
1: Luis Martínez, el gallo.
2: ¡Hola, bebé!
1: Adrián Padilla, el mamut. ¡Hola, mi amor! Y entre los cuatro te vamos a presentar a tu novio Ulises, que tiene una dedicada para ti. ¡Adelante!
3: Let's go, baby.
2: Para ti, para ti.
3: Para ti, para ti.
1: Adelante,
4: hola,
1: Uli.
4: Buenos días, ¿cómo estás?
5: Hola, mi amor.
4: Y otra vez esta sorpresa. Ya sabes que te amo mucho, que me encanta darte sorpresitas y que quiero estar todo, siempre contigo todo el tiempo.
3: ¡Una sorpresita!
4: Oye, mamuchín, ¿le mandé el poema que te mandé a las tres?
1: Claro, si me presenta el cocodrilo de la forma adecuada, yo.
6: Señoras y señores, niños y niñas, abuelitos y abuelitas, el maestro Adrián Padilla con este poema especialmente escrito para esta mujer, a las 2:33 de la madrugada en la noche de anoche por un amor desconocido. El poema se titula: a mí me encanta el corazón, pero más cuando es el Chilito Pasilla. ¡Adelante!
1: A mí me encanta el corazón, pero más cuando es en Chilito Pasilla. ¿Y qué decir de las deliciosas quesadillas? Unos tacos de arrachera con nopalitos y cenaremos bien juntitos. Te amo con todo mi corazón, mi linda Abigail. A veces tengo que confesar que checo tu mail para saber si no te escriben otros hombres o alguien que quiera arrebatarte.
2: Abigail, checa tu mail.
1: Porque cada vez que te veo, me inundo en un frenesí. Nadie me provoca tantas sensaciones como tú me has provocado. Por eso le pido a Dios que nunca te apartes de mi lado.
3: ¡Wow, maestro Padilla! De veras, anda usted con todo, ¿eh?
1: ¿Yo qué? ¿Lo escribió el novio de la muchacha?
3: No, es que lo pronunciaste perfectamente bien.
1: Muchas gracias,
2: Galilea. Te oíste extrañamente claro,
3: Pantoso. Me acuerdo cuando te veían los horóscopos que decías: si tú naciste en el signo de Leo.
2: Si tú naciste.
3: Y cuando decíamos, mamón, somos lindos morrosos.
2: Somos lindos mariposos.
3: ¿Para qué queremos viejas?
2: Habiendo hombres tan sabrosos.
3: Pero me decían: yo, yo, yo, yo, yo. Yo, yo, yo, yo.
2: Por yo, yo, yo, yo, yo, yo, yo, yo, yo, yo, yo, yo, yo, yo, yo.
1: ¿Qué tiempos? Hace más de 20 años de eso.
2: ¿Hombre, cuál? ¿Estás borracho? Pues yo ni había nacido aquí.
3: Yo tenía 16, sí, pues ya tengo 31.
1: Unos 15, pero bueno, mi querido Ulises, menos, ¿algo que quieras agregar para la hermosa Abigail o ya le ponemos en rolita?
4: Y decirle que la amo muchísimo, que siempre quiero estar a su lado y que amo a esos tres angelitos que tiene con ella también. Los amo muchísimo.
1: Ay, mi amor, ¿cómo se llaman los tres angelitos, Amy?
4: Yael, Abigail y Ale.
2: Chancho, marrano y cochino.
1: Oye, mi querida Amy, ¿quieres decirle algo a Ulises o ya escuchamos tu rola, mi amor?
5: No, sí, me gustaría decirle que, pues él sabe que es más que correspondido. Entonces, te lo he dicho muchas veces, es el amor de mi alma y no lo será.
3: Mi amor.
5: Pues
3: mi amor.
7: Mi querido Uli, pues solamente recomendarte una pomada dermatológica, por favor, que una te la untes por todo el cuerpo.
3: Una pomada.
7: Porque dijo que es a su lado. La canción se llama Mi Meta Contigo, es con los Sebastianes y viene acompañada de una última pregunta.
3: Ustedes.
7: Y nosotros vamos.
4: Arriba.
7: Gracias, Ulises. Gracias, Abigail. Son las 6:35. ¿Quieres un detalle como este? Pídelo al 5551-668-929.
3: Y que llamen ya. Esto es Pa' Arriba con la Que Buena. El Mamut Padilla, el Cocodrilo Guzmán y Luis Martínez el Gallo. Vamos pa' arriba.
7: ¡Arriba!
3: ¡Sí, señor!

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1: Son las 6:38. Ayer ganó México.
2: Un saludo para Humberto Miramontes y su señora esposa que nos van escuchando en el coche, y que viva México.
1: ¡Chale pa' arriba!

0: Latina.
1: Son las 6:41, muchachada.
0: Únicamente 19 minutos para que sean las 7. Vámonos para arriba.

0: hacer una pausa, ya regresamos. Oye, viene minuto del saludo. De una vez dinos dónde estás, con quién estás en este viernes sensacional. Y mándale saludos a quien tú quieras a través de la Qué Buena en cadena nacional, en cualquier parte de la República Mexicana, en cualquier rinconcito. Ahí suena la Qué Buena.
1: Mandamos un saludo en el rinconcito 5551-6689-29.
2: 5551-6689-29.
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0: en cabina.
1: Oye, tenemos minuto del saludo, participa con nosotros. Mándanos tu nota de audio en un WhatsApp a través de tu celular al 5551-668-929 y dinos a quién quieres saludar.
2: 5551-668-929, me da mucho corazón.
0: En 2 minutos para que sean las 7.
1: Vamos para arriba con la que buena.

0: el saludo en arriba.
1: Y arriba yo, mi papá, la Chona.
2: Y la qué buena, y la qué buena, y la qué buena. A unos al minuto del saludo participa 5551-668-929.
3: Y la qué buena.
2: O sea, ¿quién habla?
4: Buenos días.
5: Saludos, chavos de los hijos de la mañana y para arriba. Saludos desde Tuxtla Gutiérrez.
3: Oli.
2: Hola, Mar.
3: A toda la banda de Tuxtla Gutiérrez, Chiapis, Oli. ¿Quién más?
2: Bueno.
6: Hola, buenos días, hijos de la mañana. Yo quiero mandar un saludo a mi compañero Luis Guerrero, que estamos trabajando bajo la lluvia, pero vamos a venir temprano. Saludos, bendiciones desde
3: mi compañero.
6: Y aquí suena la qué buena.
4: Con razón.
6: 0.9.
4: Se oye tanto viento.
2: ¿Por qué?
4: Sí, al principio del mensaje de la muchacha, yo. Están trabajando bajo la lluvia.
3: Se oye tanto viento. Bajo la lluvia, dos enamorados.
2: Échale otro.
7: Buenos días, hijos de la mañana.
2: Hola, mi amor.
7: De Naucalpan. Y mi saludo es para Paula Galindo, que va rumbo a Tulancingo. Muchas gracias. Y aquí suena la que buena.
3: Hola, mi amor.
2: Besote, hermosa. Uno y ya.
4: Uno y ya.
8: Hola, buenos días, hijos de la mañana. Quiero mandar un saludo a los guapos de San Andrés, Claudio y Jonathan.
4: ¿Los guapos de San Andrés?
2: Va, Claudio y Jonathan. Otro más, Luis. Ándale, ándale. Bueno.
9: Buenos días, hijos de la mañana. Yo quiero saludar al Coquito Hermoso, que sigan cumpliendo sus metas. Un fuerte abrazo, Coquito, a ti, Crazy, la poeta.
3: Gracias, mi Crazy, un abrazo.
9: Saludos, un abrazo.
2: Crazy la poeta.
3: Crazy.
2: ¿Tienes otro más?
3: Crazy la poeta.
2: Bueno.
10: Hola, me llamo Vanessa y saludos para la Claudina TVNet.
3: Esa escuela me gustaba mucho. Yo canté ahí de chavito en la Claudina TVNet, allá por la Colonia América.
2: ¿Qué es?
3: Grande. Es una escuela de niñas.
2: Ajá.
3: Es, si no mal recuerdo, en mis tiempos era primaria, secundaria y prepa.
4: ¿Neto o como el otro día que te inventaste?
3: No, neta.
2: Ok. Era, bueno, así le decimos. Este fue
3: El Minuto del Saludo.
0: Saludos, Claudina. Este fue El Minuto del Saludo.
4: Es que ya no sé cuándo creerte y cuándo nada. Porque...
3: Mira, te voy a dar un consejo. Cuando hablemos de credibilidad de mí para ti, nunca.
2: Ok. Son
4: 7:04.
3: Nunca me creas nada.

0: regresamos, quédate con nosotros, estamos en vivo. Somos el Cocodrilo Guzmán, el Mamut Padilla y el Gallo. Ya viene la reflexión, el Ganalana y mucho más en esto que
1: Y para jugar se marca 55-51-668-929. Con eso, list.
2: Ok. Las 7 con 13 minutos.
3: La temperatura.
0: En México nos encontramos a 15 grados centígrados.

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2: Hoy presentamos En el fondo no somos tan diferentes. Un día una persona subió a una montaña donde se refugiaba una mujer ermitaña que meditaba y le preguntó: ¿qué haces en tanta soledad, mujer? A lo que ella respondió: tengo mucho, mucho, muchísimo trabajo. ¿Y cómo puedes tener tanto trabajo? Yo no veo nada por aquí. Mira, tengo que entrenar a dos halcones, a dos águilas, tranquilizar a dos conejos, disciplinar a una serpiente, motivar a un burro y domar a un león. ¿Y por dónde andan todos esos animales que no los veo? Los llevo dentro de mí. Los halcones se lanzan sobre todo lo que se me presenta, bueno y malo, y tengo que entrenarlos a que se lancen sobre cosas buenas. Esos son mis ojos. Las dos águilas en sus garras tienen y destrozan. Tengo que enseñarles a que no hagan daños a personas ajenas. Esas son mis manos. Los conejos quieren ir a donde ellos quieren. No enfrentan situaciones difíciles, son perezosos. Esos son mis pies. El burro siempre está cansado, es obstinado, no quiere llevar cargas, muchas veces se queda dormido todo el día. Ese es mi cuerpo. Y lo más difícil, la más difícil de domar, es la culebra. Aunque está encerrada en una fuerte jaula, siempre está lista para morder, para envenenar a cualquier cosa que se le acerque. Tengo que disciplinarla, porque esa culebra venenosa es mi lengua. Y también tengo un león, un orgulloso y vanidoso león. Ese es mi ego. Así que permíteme que ya no siga platicando contigo, pero tengo mucho trabajo que hacer. ¿Y tú? ¿En qué estás trabajando? Todos tenemos muchos animales dentro de nosotros. Hay que controlarlos, hay que trabajar en ello, porque muy en el fondo no somos tan diferentes.

0: Pollón.
1: Buenos días, Pepe.
0: Buenos días a toda la gente que escucha que cuando ya empezamos. Oye, ¿ven que concursen por dinero? Que nos cuenten chistes.
1: ¡Ay, qué será! Hoy sí van a contar chistes los chavitos.
0: Va, entonces grábense su mejor chiste y mándenlo por audio al WhatsApp de la que buena 55 51 66 8929. Hoy queremos reír con los chavitos de México.
1: ¡Vámonos! ¡Súbele, re!

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1: Oye, Gallo, le quiero mandar un saludo a mi tío Zorro y a su esposa, a mi tía la Brody, porque vinieron a visitarnos a la casa.
2: A todos los de la Q les mandamos un abrazote. Vámonos ahora sí, tendidos.
1: ¿Vamos a contar chiste?
2: Sí, chiste.
1: ¿Quién empieza? Yo, los niños de casa.
3: Hola, Chumpollito. Mi chiste es... ¿Por qué arrestaron el rompecabezas? Porque estaba armado.
2: Sí puede ser, sí puede ser.
1: Sí me gustó.
2: ¡Échale otro!
4: Aquí suena la Qué Buena. Mi nombre es Itzayana y mi chiste es... ¿Te sabes el chiste de Pocoyo? Tampoco yo.
1: Sí me gustó. Oye, Chumpollo, ¿cómo se dice perro en inglés?
2: No sé.
1: ¿Y cómo se dice veterinario en inglés?
2: No, o sea, pero...
1: Perro se dice el dog.
2: Ajá.
1: Y veterinario se dice el doctor.
2: Ajá, estuvo bueno. ¡Échale otro!
4: Hola, Pupi, Chumpollito y Maui. Mi chiste es... Había un payaso que le fue a pedir aumento a su jefe. Y el jefe le dice... Vaya, 25 años que trabajamos juntos y es la primera vez que me haces reír. ¿Puedes poner la canción de Carmela, de Cat Sign?
2: Ahí tiene, ¿verdad? Que agarre que le dice... Vengo a pedir este trabajo, ¿tendré de algún oficio, de lo que tenga? Le dice, mire, ahorita solamente tengo de jardinero. No, dejar dinero, no, yo lo que quiero es llevármelo, ¿cómo cree que lo va a dejar a él?
1: Oye, pollo, fíjate, ahí te va. En la mano derecha tengo 7 sandías y en la mano izquierda tengo 20 melones. ¿Qué tengo?
2: No sé.
1: Unas manos gigantescas.
4: Aquí suena la Qué Buena, soy Atsiri y mi chiste es, ¿cómo se dice hermana en inglés? Sister. Y hermana gorda, cisterna.
1: Esto es muy bueno. Siempre, a ver, Pepito, dime una palabra que tenga muchas letras O. Nah, pues ayer, maestra, gritamos todos, ¡gol!
2: Sí, puede ser, échale otro.
4: Hola, Pumpin Chumpollito.
1: Me dijo Pumpin.
4: Y mi chiste es, ¿cómo se dice gallina viuda en chino? Chinchugayo. Me saludo porque hoy es mi cumpleaños. Gracias.
1: ¡Feliz cumpleaños!
2: ¡Un abrazote! ¡Felicidades! ¡Oye! ¿Quieres boletos para el Disney on Ice? Comunícate con nosotros al 5551-668-929. Y acabando esta canción, vamos a regalar boletos para el Disney on Ice.
1: ¡Qué padre! ¡Yo quiero ir también!
2: ¡Súbele!
1: ¿Me llevas?

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0: Vámonos tendidos a regalar boletos para el Disney on Ice en el mes de julio.
2: Esto me gusta, es muy buen show porque vas a poder ver a todos los personajes de Disney en el hielo.
0: ¡Claro! ¡Cortesía de
3: La Qué Buena!
2: ¿Qué te regalamos?
0: De una vez que entre la llamada del primer chavito diciendo aquí suena La Qué Buena y con eso. ¡Bueno!
2: ¿Bueno?
4: Aquí suena La Qué Buena 92.9.
2: ¿Cómo te llamas?
4: Elisa.
2: ¿Cómo?
4: Elisa.
2: ¿Elisa qué?
0: ¿Melisa, no con M?
4: No, Elisa.
0: Ah, Elisa.
2: Elisa con E. ¿Cuántos años tienes, Elisa?
4: 7.
2: Pues Elisa, te vas a ir a Disney on Ice cortesía. ¡Qué buena! ¡Felicidades!
4: Aquí suena, qué buena, 92.9.
0: Muy bien, Elisa, oye.
4: Gracias.
0: ¿Con quién te vas a ir al Disney on Ice? ¿Cuántos son ahí en tu familia?
4: 4.
0: Va, te vamos a dar 4 boletos para el Disney on Ice, así que no nos cuelgues.
2: Que lo disfrutes mucho y felicidades, Elisa. No dejes de escuchar La Qué Buena y tampoco dejes de ir a la escuelita, ¿va?
0: Oye.
4: Va.
0: Son tus dos papás y tienes un hermanito, ¿verdad?
4: Sí.
0: ¡Claro! Y como el pollo nos dijo que diéramos aquí en la escuelita, te vamos a dar tus 4 accesos para Disney on Ice.
2: Para que te lleves a tu papá, a tu mamá, a tu hermano y tú, porque en La Qué Buena cuidamos la familia.
0: Porque ni modos de que nomás te vayas tú y tu hermano y luego pasen por ti a la salida.
2: ¿Quién se le ocurre decir eso?
0: Oh, sí, hombre, de veras. Pero bueno, felicidades, te llevas 4 boletos para Disney on Ice. Y cualquier problema dices que fue pupi chumpullito porque el pollo los mandó, ¿eh? ¡Vámonos! ¡Oye, Elisa! ¡Y aquí suena!
4: ¡La Qué Buena!
0: ¡Eso!
2: ¡Eres lo máximo, Elisa! ¡Bye!
5: ¡La Qué Buena!
2: Estuve a punto de darle 6, es muy buena.
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0: pa' billete.
1: Vamos a jugar con la lana para que tengan lana en la que buena les quieren. 100 se ganan miles. ¿Cómo se concursa, Mamuchón?
2: Pues mira, primero marcar 55-51-668-929. Primero contestar una pregunta que yo te voy a hacer. Luego cantarnos una canción con una palabra que te diga el gallito. Y luego adivina la canción que te va a poner el cocodrilo. Va sumando de 100 pesitos por cada acierto. Pero ten mucho cuidado porque solo tienes una oportunidad de perder con tu comodín.
1: Va. ¿Vamos a jugar? Por si en barrotes, ¿quién se comunica? Buenos días, hola, ¿quién habla?
3: Buenos días, con Miguel Ocon.
0: ¿El Michael Otón? ¿El Michael?
1: ¿Miguel Otón? ¿Miguel Jotón?
2: ¿Cómo dijiste?
0: En el caso sería Jochi.
2: ¿Miguel qué, perdón?
3: Canté.
0: ¿Cantaste?
1: Ah, pues canta.
2: A ver, ¿dónde fue? Tan igual de complicados tus apellidos.
1: Échanos una para cantar contigo. ¿De dónde nos llamas, mi rey?
3: De Mérida.
1: Ah, saludos, Mérida, Yucatán. Hijo, ¿por qué no hablas como Yuca?
3: Sí, hablo nada más que...
1: Pues no me fingas la voz, yo quiero oírte así, que la gente sepa que eres de Yucatán, hijo.
0: Quiero irte así.
1: Quiero irte así.
3: No hablamos tan aporreado, eso es mito.
1: Ay, no hablan, dice, no hablamos tan aporreado.
2: Bueno, mi rey, pues bienvenido a participar. Ahí te va su primera pregunta para tus primeros
1: cientos. Todavía no dije que ya estamos jugando.
0: Tienes razón.
2: Pues es que ya está ofendiendo.
1: Ahora sí,
2: señor.
1: Ya estamos jugando.
2: Porque estamos...
1: Ya estamos jugando, pregúntale.
2: Mi vida, por 100 pesitos, dime el marcador del partido entre la selección de México y Corea del Sur.
3: 1-0.
2: ¡Es correcto!
1: 1-0, perfecto.
2: Pero muy bien, muchachito, muy bien.
1: Muñeco, ya llevas 100 pesos, vas por 200, ahí te quedas, aún tienes comodín.
3: Vamos por 200, vamos por 200.
1: ¿Qué pasa, Gallupi?
0: Mi rey, te doy una palabra, me vas a cantar una canción, de venga esa palabra. ¿La quieres fácil o difícil?
3: Pelito bebé, por favor, por favor, por... Póngala fácil.
0: Amor, dímela cantando con la palabra morena.
3: Cinco, morena.
4: Cuatro.
0: ¿Qué? Cántale.
3: Tenía que ser la que me hiciera el juicio. Morena, como...
2: O sea, sí se ve que sabe de lo que habla, pero...
3: Cariño.
2: Pero no sé cuál canción es esa.
1: O muy famosa o que suene la que buena.
3: Es
1: ¿cuál
3: Vicente
1: es?
3: Fernández.
1: ¿Y cómo se llama?
3: Morena tenías que ser.
1: Ay,
0: no,
1: ver.
0: Pues no.
1: Nada más por curiosidad, baby, dije, búscale.
2: Deja de estar tragando, Luisito.
1: Vale oro, mi vida.
0: No soy amo.
2: No, es Luisito acá, está. Ay, Luisito.
1: Deja de estar molestando, Joaquín.
2: Qué bárbaro.
0: Esas 100 cajetas.
2: A ver. Pues ahí está la canción.
1: No más porque es el charro de Huentitán, vamos a decir que...
2: ¡Es el de...
0: Oye.
2: Muy bien.
0: Paréntesis. Brother, te la damos por buena nomás porque el Coco dijo que es el charro de Huentitán, pero...
2: Es que déjame decirte una cosa.
0: ¿Me permites?
2: Sí.
0: Pero si en la siguiente la vuelves a regar... En una situación donde una canción que no conozcamos, o que no esté en la que buena, o que no sonemos todos los días, vamos a echártela para atrás.
1: ¿Entendiste?
0: ¿Okay?
2: Está bien.
0: Adelante, Mamuchito.
2: Pero si Chente la grabó es porque es buena rola, ¿eh?
1: Vas por 300, ahí te quedas.
3: Vamos por 300.
1: Aún con comodín, ponte aporreador, carnal. Tienes que decirme cómo se llama y quién la canta. Nene, desde Mérida, Yucatán, adivina la canción.
3: Dale,
4: cuatro, tres.
1: ¿Lo tienes?
4: Dos.
1: Uno. Papi
0: chulo.
1: A ver, respira profundamente. Ya perdiste el comodín. Si es chale. Y yo sé que sí sabes quién la canta. ¿Quieres sí, más tiempo o quieres otra rola?
3: Más tiempo.
1: Va, venga, más tiempo, ya no tiene comodín. ¡Dale!
4: Cinco.
3: Chale de Edén Muñoz.
1: ¡Tres!
2: Me dejaste un chorro de inseguridad.
1: Hermano, muy bien, llevas 300. Ya no tienes comodín, pero estás jugando perfecto. vas por 400, es pregunta futbolera del Mamucho Pandilla.
5: No, vamos por 400.
2: Mira, nomás porque te quiero mucho y eres un gran aficionado de Mérida, Yucatán, te voy a dar a elegir, ¿quieres de espectáculos o de fútbol?
5: No, de fútbol.
2: ¡Ay, es futbolero, mi compa,
0: Obvio. ¡Mi compa!
2: Muy bien. Dime cuántos puntos lleva la selección de México en el grupo A del campeonato.
5: Lleva 6 puntos.
2: Es correcto, 2 victorias equivalentes a 6 puntits.
1: ¿Van? Ok.
0: Estupendo.
2: Lleva 400, no ha perdido comodín.
1: Papito, vas por quien ya ha perdido comodín, hijo.
0: Papito,
1: vas por 500 o ahí te quedas, ya no tienes comodín, pero es con el gallo.
5: No,
0: amor, si tú me lo pides, te la pongo fácil, gordo.
5: Soy malo.
2: Pero yo no estoy participando ahorita, mi amor.
0: Jalas.
2: Está participando es el señor de Mérida.
0: Jalas o pandecho.
1: Juégale, papi, juégale.
5: Me quedo con los 400.
1: Confía en nosotros, jale.
2: Sacatito pa'l conejo.
5: Ya no tengo comodín. Luego me bloqueo.
2: Pero el gallito es muy buena persona. Yo creo que cuando él quiere ayudar, ayuda.
0: Y cuando
2: creo
0: no,
2: que quiere que te gane 500 baros.
0: ¿Jalas o pandecho?
1: Mi rey, mi recomendación es juégale, la neta.
5: No sé, yo tengo 400.
0: ¿Jalas o te pandeas, hijo de la chilindrina?
1: Pero sería por la mano, mi rey. Irías por la mano, juega, cuente conmigo. Cáneme,
5: me voy con 400.
1: Bueno, venga, ganador de 400.
0: Nada más para dejar en claro, la palabra que te correspondía ahorita era perrito.
2: A ver, ¿te la sabías?
0: El baile del perrito. El baile del perrito. ¿No? Todos sé que quieren bailar.
1: Perdón, pensé que
0: el baile de la.
5: No son de mi España.
0: Ah, bueno, te mandamos un beso, amor. Cuídate mucho, pórtese bien. Se lleva sus 400 morlacos, ¿ok?
1: Semanas también.
5: Muchas gracias.
1: Hijo, felicidades, no hueles.
0: Oye, aquí bomba. Suena.
1: ¡Bomba! 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
0: Mía. Oye, y aquí bomba. Suena.
5: Qué buena.
0: Qué bonito.
2: Te recomiendo la canción de Mare, de la maldita vecindad y los hijos del quinto patio. Te
1: con
2: va a gustar.
1: Con esa cara de Lec y esa figura de Pec.
0: Oye, ya viene la hierba, se movía.
2: Mare.
1: ¿Qué te quiere hacer, Jesmec?
0: Mándanos tu nota de audio al WhatsApp del Qué Buena, 5551-668-929. Dinos de qué quieres la hierba. Aquí te la cantamos.
2: 8-7.
0: 8-7. Para arriba.

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1: En la Qué Buena. Llegó el momento de ver arder el pasto. En la hierba se movía.
2: Ah, runga, runga, runga, runga,
3: runga, runga, runga, runga, runga.
2: ¿Qué pasa? ¿Quiere su hierba? Mándelo 5551668929.
4: Estamos para complacerlos. Venga, el primer tema.
2: Venga, mamochín.
3: Lleve.
4: Tema libre,
3: ¿qué? Bueno, no,
2: ¿qué pasó? Tranquilo, échale, mamini, échale.
5: Aquí suena la Qué Buena. La hierba se movía con una cumbia perrona. Saludos de acá desde Oklahoma City.
4: Okay.
5: Hasta Pachuca Hidalgo.
4: Cumbia perrona de Oklahoma.

0: no pueden venir al mundial porque no tienen papeles para viajar.
1: Exacto, baby Mix.
2: La verdad. Hola, hijos de la mañana. Quiero la hierba se movía de que ayer mi hermano Pedro se fue a festejar al Ángel y no ha llegado.

0: Buenos días.
1: ¿Qué tal? Buenos días, hijos de la mañana.
2: Buenos días.
1: Que la hierba sea de que ya se puede empezar a celebrar el Día del Padre desde hoy.
0: Regresale la pizza. Ya se puede celebrar el Día del Padre a partir de hoy.

0: cual con suerte extrema y si ganamos el mundial.
1: Bam, bam, bam, bam, bam. Hasta aquí llegó la hierba de hoy. ¡Golazo!
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1: Esto es pa' arriba. Yo sí quiero mi súper, pero mi súper extra, arrocito rico, vámonos tendidos.
4: Yo quiero mi corazón también.
5: Son las 8 de la mañana con 16 minutos, 8:16.
2: 8:16 en México.
1: Imagínate un arrocito con huevito ahorita.
6: La temperatura.
1: Ahorita mismo, 16 grados centígrados.
2: Sabroso.
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3: Me llama Muchín.
2: Mande usted, señor.
3: Ya se me olvidó.

0: Lana Lana.
1: Billete, papá, billete.
2: Cámara. Vamos a dar más dinero. Buenos días, ¿quién habla?
0: ¿Quién?
2: Hola. Buenos días. ¿Cuál es tu nombre?
3: David.
2: David, ¿de dónde nos llamas?
3: De Ixtapaluca.
2: ¿Ixtapaluca la Bella?
3: Sí.
2: ¿De por qué parte? ¿Ahí donde se desborda el río?
3: No, un poquito más abajo.
2: ¿Más abajo? ¿Como ya rumbo hacia Chalco?
3: No, el centro.
2: O sea, como rumbo hacia La Paz.
3: Sí.
2: Ah, ya sé por dónde vives, carnal. Luego te caigo. Ahí por donde venden el pulque de avena con chocolate, ¿no? El señor de Montecito.
3: Ahora.
0: Qué rico.
2: Carnal, vas por 100 pesos. Primera pregunta, Mamucho Padilla. Adelante.
0: El único pulque que me gusta es el de baba de oso.
2: Ay, yo pensé que te gustaba más el mío.
0: Ahí te va. Por 100 pesitos, dime cuál es el actual campeón del mundo en fútbol.
4: Argentina. 5.
0: Es correcto.
2: Y las Chivas. Carnal, ya lleva 100, vas por 200 o ahí te quedas, aún conservas comodín.
3: Vamos por 200.
2: Por 200 varos. Te paso el gallufi, Martín Ufi.
1: Ahí te va, mi rey, te doy una palabra, me cantas una canción, a donde venga esa palabra. No, esa no, espérate. Te canto una canción, no, al revés. Me cantas una canción a donde venga la palabra que te voy a decir. La pregunta es, ¿la quieres fácil o la quieres difícil?
2: ¡Ay, caramba!
1: Ok, amor. Padilla, ahí te va. Dímela cantando con la palabra sí.
4: Sí.
3: Y yo te contara.
4: Tres.
3: Ella es puesto en orden.
4: Dos.
3: Todo aquel desorden.
4: Dos.
3: En mi corazón.
0: Perdón por mi duda, pero ¿quién canta eso?
1: La Arrolladora.
0: Ok, gracias.
1: Y yo te contara
0: que
1: ella ha puesto en orden.
0: Yo reconozco que no sé todo en el mundo. Ustedes me vean como un sabio.
2: ¿Cómo es posible que no sepas cuál es, mijo? Si la hemos cantado más de 500 veces en diferentes borracheras.
1: Claro. ¿Le sigues o ahí te quedas?
3: Le seguimos.
1: Muy casi.
2: Tienes que decirme cómo se llama y quién la canta. Adivina la canción.
1: Adivina.
5: Estoy enamorado y es amor de niño.
1: Amor de niño.
4: Cinco.
1: Tres. Los titanes de dónde?
4: Uno.
3: ¿De Durango?
1: ¡Ese! Lo llevo, sensacional. En su programa, pa' arriba internacional.
2: ¡Qué bárbaro! ¿Ya llevas 300, vas por 400 o ya no te quieres sientar?
3: Vamos por los 400.
2: Va, por 400 pesos, pregunta del Mamucho Padilla. Adelante, chiquillo, pregunta futbolera del Mundial FIFA 2026, de la cual somos la estación oficial.
0: Pues bueno, mira, el día de hoy hay un partidazo, Brasil contra Haití. Brasil, pues siempre es uno de los protagonistas para llevarse la Copa del Mundo, ¿no? Así que dime, por favor, ¿quién es el director técnico de la selección de Brasil?
3: Carlo Ancelotti.
0: ¡Ay, papá, sí! Este vato sí es bien futbolero de amáis.
2: No manches, yo ahí ya hubiera perdido
0: el comodín. 400 varos lleva, papi, y no ha perdido comodín.
2: ¿Aún tienes comodín? ¿Vas por la mano, sigue el gallo, sí o no? Va. Gallufi va contigo por sus primeros 500 varos.
1: Amor, claro que sí, te la voy a poner bien facilito, ¿ok? Nada más te doy una palabra, me cantas una canción, a donde venga esa palabra, ¿la quieres fácil o difícil?
5: Gallito bebé.
3: Gallito bebé, pónmela muy fácil, por favor.
1: Ok, ahí te va, ahí te va, ahí te va, ahí te va. Dímela cantando con la palabra.
2: Cante.
1: Perdóname.
3: Perdóname. Perdóname. Te doy de garantía mi vida, pero tienes que entender que esto ha sido un

0: ¡Qué bárbaro!
1: Muy bien, andas con Toño, carnal, felicidades.
2: ¿Andas con Toño? Mendigo. Toño me dijo que ya no se portaba así.
0: Claro.
2: Hermano, ya tienes 500. Aún tienes comodín. ¿Vas por 600 o ahí te quedas?
0: ¿O ahí qué nation?
1: Sigue el nation.
3: ¿Comodín,
1: verdad? Sí.
3: Vamos por la siguiente.
1: Eres un jugador muy brillante, de los más chidos que hemos tenido últimamente,
3: ¿eh? Ah, gracias.
1: Venga, mi coquín.
2: Entonces,
1: venga,
2: mi coquín. Carnal, tienes que decirme cómo se llama y quién la canta. ¡Adivina la canción!
3: Devuélveme la vida, por favor.
4: Devuélveme la vida de... 4, 3, 2, 1.
2: Hermano, ya llevas 600 pesos y aún tienes comodín. ¿Vas por 700 o ahí te quedas?
0: ¿Ahí quedé, Sean?
3: Sigue el momento, ¿verdad?
1: Así es, y va a ser de fútbol.
3: Vamos por los 700.
1: Por 700 pesos, dime, ¿cuál selección está dirigiendo el afamado director técnico Luis de la Fuente?
4: 5.
0: Luis de la Fuente.
1: Ajá.
4: 4.
0: El de un chorrito, si sea grandote, si sea chiquito.
2: Que estaba de mal humor.
1: ¿Quieres más tiempo o te cambio la pregunta?
3: Luis de la Fuente,
1: tú dime antes de que le preguntes ahí a, dime tiempo. Si le sigues o,
2: no,
1: o
2: sí,
1: te
2: o
1: la
2: no.
1: cambio.
3: ¿Es a la selección de España?
1: Nah, pues ya lo buscaste.
0: Entonces sí, bien, tiene comodín.
1: Sí, ya no tiene comodín ya. Y lleva 700 pesos.
2: Va, pero ya no tienes comodín, muñeco. Vas por 800, ahí te quedas.
0: Ni falta que le hagas.
3: No, ya ahora sí me quedo.
1: ¿Viste cómo le hizo? ¿Cómo dices que se llamaba mientras lo estaba googleando el vato? Bien abusadillo.
2: Juégale, muñeco, juégale. Vas por 800.
3: No, ya me quedo.
2: Es el gallo, gallito.
0: Amor, voy yo.
3: No, porque ya me puse más nervioso.
2: Bueno, va, para que soy la banda. No vas por 800, vas por 1000.
3: No,
2: vas por 1000, vas por 1200.
1: ¡Juégatela!
2: ¡Ay! No vas por 1200, vas por 1500. No vas por 1500, vas por 1600 y ni un peso más. Vas por 2500 y ni un peso más.
3: No, Coco, ya me
2: vas por 5000 varos, así como va. Es con el gallo. Vas por 5000 pesos, ni un peso más.
3: No, ya ahí me quedo.
2: Vas por 6000 varos. 6000 pesos, y ahora sí ya no voy a subir la apuesta. 6000 varos, sí o no.
0: Ya vete.
3: No, ya ahí me quedo.
2: Ay, ya me cayó gordo. 8000, ya. 8000. 8000 con el gallo, ya. 8000, sí o no.
3: No, ya.
2: 8000, ¿sí o no?
1: Viejo, no quiere.
2: Ganador de sus miserables 700.
1: Oye,
2: estoy ofreciendo 8000 y no vale la pena el riesgo. Dile qué palabra era, gallo. Dile qué palabra era.
0: Tu palabra estaba bien facilita, gordito. Era gracias.
1: Gracias por tanto.
2: Gracias por amor.
1: Gracias por acordarte de mi madre.
0: Claro. Pero bueno, no pasa nada. Te mandamos un beso.
2: Muchas gracias.
0: Y corazón. Aquí suena.
1: Por lo que hiciste. Se te fueron 7300 varos, carnal. Aquí suena la que buena.
2: Qué bárbaro. Qué pedazo de soquete, no puede ser.
0: ¿Y qué tiene que ver Padilla en esto?
2: No, por eso le digo. Okay.

0: está aquí.
1: Ella es
0: Ivette Parga Ávila.
1: Y los Flags.
0: Puras buenas. Hola, Ivette.
2: Hola, ¿cómo están? Feliz de saludarlos aquí en la cadena internacional, en la que buena. Feliz de estar con ustedes.
3: Buenos días, Ivette.
2: Yo quiero hacer cachito bebé.
1: Así.
2: Ah,
1: ¿lista?
2: Así,
1: una,
2: lista.
1: Dos, tres.
2: Cachito bebé.
1: Adelante, mi corazón.
3: Ahora sí que puro maíz palomero.
2: Oye, muy bien, ese es se siente bonito.
3: Yo lo inventé,
2: ¿Es de tu autoría?
1: Sí.
2: Ok, cachito, así ya lo voy a saludar cuando me lo encuentre aquí en los pasillos de Radiopolis. Gallito bebé. Ay, pues qué mejor buena noticia, triunfo de México, pero les quiero decir que la verdad se vivió con intensidad, con nerviosismo, con cardíaco de qué iba a pasar el día de ayer, pero yo creo que más allá del resultado, una vez más, ver cómo mueve a la afición, porque antes de que iniciara el mundial, muchos, ay no, la selección, uy no para eso, uy no van a perder, uy no, qué mal estar, uy puros lesionados, uy Javier Aguirre, no sé qué, ¿no? Claro que siempre hay esa expectativa y creo que los mexicanos hemos aprendido a blindar el corazón y decimos todo eso como para decir, no me voy a emocionar, no pasa nada, a mí no me va a afectar si ganen o pierdan, ¿no? Siempre es lo mismo, perdimos como siempre, ¿no? Todas esas cosas y esas ideas que nos hemos ido haciendo porque pues sí hemos tenido momentos muy tristes y lamentables con algunos partidos que no es lo mismo nada más decir y hablar que estar ahí jugando con la presión de todo el público, la gente y todo.
3: Es saber cuánto ganan y que juegan tan mal.
2: Eso luego.
3: Qué vergüenza.
2: Sí, porque además.
3: O sea, esa gente gana por partido lo que yo gano al bimestre.
1: No manches.
2: Ay, no, entonces ganas mucho.
3: Por partido. No, si ganan más.
2: Sí,
3: ganan por un partido lo que yo gano como en un semestre.
2: Sí, exacto. Y dije, ay.
3: No había pensado en eso.
2: Qué bárbaro.
3: No había pensado en eso, cierto. Ganan en un partido, gallo.
1: Ajá.
3: Lo que ganamos tú y yo en 6-7 meses de trabajo aquí.
2: Sí, tú y yo y todos.
3: Ahora, yo creo que poquito más, ¿eh?
1: Sí.
3: Ahora ponte a pensar en esto. Y lo digo con respeto. ¿Todavía les dan su pausita de hidratación?
2: La pausa de hidratación.
3: No se vayan a desmayar mis niños.
2: Que a mí se me hace algo muy comercial, ¿no? Eso sí hay que decirlo, porque pues aprovechan para ponerse ahí de acuerdo en las estrategias como las pausas estas de fuera de tiempo en otros deportes, ¿no? Como el básquetbol, todo esto, ¿no? Tiempo fuera para ponerse de acuerdo, para dar algunas instrucciones, pues ahora ya está en el fútbol y entonces la pausa de hidratación, pues sí, se hidratación.
4: Oye, pero ahí sí yo sí difiero totalmente de ustedes.
1: ¿Por qué?
2: Porque
4: en el partido de Suiza que iba 0-0, después de la segunda pausa de hidratación quedaron 4-1. O sea, esos dos minutitos de pausa de hidratación,
3: claro,
4: sirvieron
3: ritmo,
4: para 5 goles.
3: Cosas.
4: De ir 0-0 Suiza contra su rival, después de la pausa de hidratación, 4-1. Entonces, yo ahí sí digo como que si agarran energía
2: si
4: para
2: rematar.
3: Sí, mamuchito, pero yo justamente a eso me refiero, y no me dejarás mentir. O sea, seamos francos, Adrián, el consumo per cápita de futbolista es enorme en el mundo, pero aún así sigue siendo completamente dispar a las situaciones de igualdad y confianza que se requieren.
4: ¡Ay, para ya! ¡Ah, no he entendido! ¡Sí, sí! ¡Ay, ya iba!
2: ¡Sí! O sea,
4: ya sacó temas científicos.
2: Va para el 2027, ¿o qué? O sea, está... se está postulando. Pero les digo, más allá de todo eso, si puedes estar de acuerdo, ¿no? Con todo lo que decimos, criticamos... Lo que genera, ¿no? Este factor de alegría desbordada, de un motivo para festejar, después de que a lo mejor tienes muchos problemas, cosas en tu vida, en tus situaciones, el que te aferres, el que te agarres de este momento en particular, de convivir con la familia, de unirte a un grupo para festejar, que sean completamente desconocidos los miles que te rodean en uno de estos festivales de fútbol, para reunirte, para ver el partido. Yo creo que esa alegría y esa chispa es lo que pues necesitamos a veces para sentir esta adrenalina. Digo, ojalá fuera con otros momentos ayer también, no sabes, pero lo que logra el fútbol.
3: Ayer no sabes a cuánta gente vi afuera de un Chili's en Reforma, gente pobre.
2: Oye,
3: ahí parada
2: gente
3: en la ventana.
2: Gente pobre afuera.
3: O sea, no, lo digo porque ahí estabas tú. ¡Ah!
2: Yo no, o sea, qué gente, ¿no? Fíjate, qué gente que no reservó con tiempo. Y entonces...
3: ¡Ah, lo digo porque ahí estabas tú!
2: Oye, sí. Sí, pero no estaba yo sola.
3: ¡La, lo digo porque ahí estabas tú!
2: Efectivamente.
3: ¡Ah, lo digo porque ahí estabas tú!
2: Muy divertido.
3: Ya no me cachas. Ya no me regresé en el casete.
2: Ya no me regresé. No, pero aparte no estaba sola. O sea, di que entre los niños pobres que estábamos afuera.
3: Zorro,
2: estábamos el zorro.
3: Yo estaba adentro comiéndome unas
2: quesadillitas. Sí, te vimos. Y unas margaritas así, ¿no?
3: Hasta me dijo la mesera.
2: Sí, exactamente.
3: Que lo conocen, que se pueden pasar. Ay, no, díganlos que no.
2: Vean mis redes, arroba Ivette Parga. Nosotros saludando al Coco desde afuera. Sí. Coco, ¿cómo estás, amigo?
3: Y yo tragando solo.
2: Sí.
3: En una mesa para cuatro.
2: Unos cócteles así enormes y nosotros allá afuera y no, nos desconoció. Pero la verdad fue muy lindo vivirlo, gozarlo. Yo también decía, bueno, pudiendo estar en tu casa, en la comedia de tu casa, viendo, no, teníamos que ir al desorden y a donde pudiéramos ver el partido, aunque sea ahí sufriendo un cachito, y después al ángel, cómo no, a festejar, y fue algo espectacular. ¿Tú cómo lo viviste? Yo nada más quiero saber la impresión de nuestro querido Mahmud allá en Guadalajara. Como decimos, el epicentro.
4: Pues ahí estaba con el gobernador de Jalisco, con Fer de Maná, con el Canelo, ahí estuvimos en el palco principal.
2: Alex, ¿no? Alex.
4: Sí, estábamos los cinco abrazados, cantando los goles de la selección. La verdad que fue un momento increíble. Qué bonito, ¿no? Ver al Canelo, al Potrillo, a Fer de Maná, al Gober, unidos, la verdad que ha sido un buen anfitrión en la ciudad de Guadalajara, ¿eh? Parece mundial, la verdad.
2: Ya ha despertado también, creo que eso a veces se concentra mucho, se centraliza en la Ciudad de México, ese tipo de eventos, de fiestas, y me dio muchísimo gusto la gozadera con lo que lo vivieron allá en Guadalajara. Un saludo para todos, y qué bueno que compartiste, ¿no? Con tus amigos, que hace mucho que no tenías la oportunidad de tenerlos tan cerca. Y tú entraste, como dice Samuel, ¿no? En modo party.
3: ¿Cuáles amigos que tienen
2: en
3: cerca?
2: En modo party.
3: No estaban abrazados, estaban pidiendo un cóctel de la charola que traía el mamut en la mano.
4: Sí, es que me tocó meserear. Me tocó meserear y la neta. Pues, pero de entre ojo y ojo sí le echaba vistazo al partido, ¿eh?
5: Bueno, pues entonces ya se la changuis. Y antes de irnos.
3: ¡Le digo, por qué estabas tú!
5: Síganla en sus redes sociales como...
6: Síguela en todas sus redes sociales como arroba Ivette Parga.
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5: Gracias a la gran cadena que aquí se desconecta, se van a quedar con su contenido local. Guadalajara, puras buenas, con Rafa Valles, el Rafa Mao. Ciudad de México, hay maduritas en este viernes sensacional.
7: Las 8:53.
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1: ¿Alguna vez te diste cuenta de eso? En el momento que te traía tu globo, o por qué te gusta trabajar con las manos, o por qué tus amigos siempre preferían venir a jugar a tu casa. ¿O alguna vez te has preguntado cuánto cuestan las vacaciones? ¿O por qué los monstruos no regresaron a asustarte? ¿O tal vez por qué la princesa siempre se llamaba igual que tú? ¿Alguna vez te diste cuenta de lo feliz que tu papá podría estar al entrar a la casa después de un largo día de trabajo? ¿O la batalla que él pelea intensamente entre sostener y apoyar a la familia? Porque en este Día del Padre, si realmente pones atención, tal vez lo notes. Podrías entender por qué te gustan ciertas cosas. Podrías preguntarte sobre los sueños que ellos tuvieron. Y podrías darte cuenta que ser el malo de la película a veces es un trabajo muy difícil. Podrías incluso descubrir la satisfacción plena en sus ojos cuando te ha visto aprender a ti mismo. En este Día del Padre, recuerda a ese gran héroe. ¡Feliz Día del Padre! 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
1: 9 en punto.
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0: Reyes, buenos días, Tapachula, buenos días, ¿cómo estamos en esta mañanita bonita? Hoy es viernes, señores, y ¡viva México! ¡Felicidades! De verdad, qué bonito, ganó México, sí estuvo cardíaco el partido. No sé, pero sí estuvo cardíaco el partido, señores. Felicidades, ganó México, ilusionados. Ay, me siento muy contenta.
1: Hoy vamos todos a gozar, con alegría en el corazón.
0: Así que hoy es un día, yo creo que feliz para todos las que anduvieron con su playerita de México. Felicidades para todos nosotros. No sé, me siento contenta, me siento feliz. Muy buenos días, ¿cómo estamos? Feliz día, feliz viernesito con buenas noticias. Espero que me acompañes una hora completita de 9 a 10 de la mañana. Así que manda tu mensajito al 962-62-52767. Arrancamos las consagradas. Si quieres alguna melodía, mandarle saludos a alguien especial, estamos para complacerlos. Así que bienvenidos, bienvenidos. Recuerda que ya subimos la frase del día, el consejo del día. Y aparte vamos a platicar de todo un poquito, Vino la Minion Cerrosa. Oye, saluditos, dice por aquí. Saludos a Dian, feliz viernes, Panterita bonita. Ay, mira qué bonito. Andrés García, buenos días, Panterita. Ganó México, ganamos todos. Te saluda tu radio escucha, Andy García. Ok, felicidades y ganamos todos. Efectivamente. No, hombre, yo miraba la cara de de los coreanos y yo decía, ay, sí me dio así como tristeza, ¿no? Pero pues, que lloren en, ¿cómo es? A que lloren en mi, ¿cómo es? A que lloren en mi casa, que lloren en la casa de otro, mejor. Dice por aquí, hola Panterita, buenos días. Así que hoy es viernes, señores, y el cuerpo lo sabe. Hoy toca, así que muy buenos días para todos. Recibe este nuevo día con una sonrisa, una buena actitud, el corazón lleno de ilusión y mantener siempre una actitud positiva, ¿eh? Que tengas un maravilloso día en este viernes. Así que nos vamos a la primer pausa de las consagradas y comunícate conmigo al 962-62-52767. Y aquí suena La Que Buena.
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estamos de regreso, son las 9:11, 9:11, a través de tu programa Las Consagradas. Buenos días, Panterita, no vi el fútbol, pero ganó México. ¿Me puedes complacer con una canción?

0: de fácil te puedes comunicar conmigo. Dice, saludos, Panterita. Ok.
1: Quererla, ¿quién me lo...
0: Saludos a la jirafa que anda escuchando, qué buena. Dice por aquí, hola Panterita, buenos días. ¿Será que me puedes complacer con una melodía? Claro que sí, ahorita vamos a checar todas las cancioncitas que están solicitando y los vamos a poner en modo románticos, porque como hoy es todo felicidad, sí, vale la pena que nos pongamos románticos, que nos pongamos felices, no solamente hoy, sino todos los días. Vamos a escuchar algo de los Bukis y esto se llama Mi Mayor Necesidad.
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1: La crisis agrícola en Chiapas se ha convertido en un fenómeno estructural que empuja a miles de campesinos a abandonar sus tierras. La migración hacia Estados Unidos o hacia el norte del país ya no responde únicamente a la búsqueda de mejores oportunidades, sino a la necesidad urgente de sobrevivir ante la pérdida de cosechas. El impacto del cambio climático ha sido determinante. Sequías prolongadas, temperaturas extremas y la irregularidad de las lluvias han golpeado con fuerza regiones productivas como la costa y el Soconusco. Cultivos emblemáticos como el maíz, el café, el plátano y el mango han sufrido caídas importantes, afectando no solo la economía local, sino también la seguridad alimentaria. La cifra de más de 71,000 trabajadores agrícolas en pobreza extrema refleja la complejidad de una crisis que no puede ignorarse. A esta situación se suma la falta de apoyos efectivos y programas que permitan enfrentar estas condiciones adversas. La ausencia de incentivos, financiamiento y asistencia técnica ha debilitado al sector, dejando a los productores en una situación de vulnerabilidad permanente. Recuperar el campo chiapaneco exige una estrategia integral que incluya inversión, adaptación al cambio climático y políticas públicas sostenidas. Hasta el siguiente comentario.
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2: ¿Qué tal? Esta es la información más importante. En el marco del Día Mundial de las Personas Refugiadas, el presidente municipal de Tapachula, Yamil Melgar, participó en el evento encabezado por la coordinadora general de la Comisión Mexicana de Ayuda a Refugiados, COMAR, Jadeni Méndez Márquez, donde se reafirmó el trabajo coordinado entre instituciones para fortalecer la atención, protección e integración de las personas refugiadas en México.
3: A nuestra ciudad llegan miles de mujeres, hombres, niñas y niños y familias enteras en busca de protección, de oportunidades y de posibilidades de volver a reconstruir su vida.
2: En información estatal, la Secretaría de Seguridad del Pueblo de Chiapas mantiene un análisis sobre la posible adquisición de un nuevo helicóptero Black Hawk para reforzar las operaciones aéreas en la entidad. Así lo dio a conocer el director de la Dirección de Transporte Aéreo, Néstor Moisés Landeros González. En información nacional, José Antonio Peña Merino, titular de la Agencia de Transformaciones Digitales y Telecomunicaciones, dio a conocer que a partir de este próximo lunes 22 de junio, se podrá realizar la corrección del acta de nacimiento en línea. Este anuncio se dio durante la conferencia de prensa matutina, en el cual establece que ya no será necesario acudir a una oficina gubernamental para poder llevar a cabo algún cambio en algún acta que contenga uno o más errores. Muchas gracias por su atención, informó Pamela Hernández.
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0: estamos de regreso, son las 9:22, 9:22, señores, en esta linda mañanita de viernes, con toda la actitud, señores. Dice por aquí, hola Panterita, buenos días, ¿será que me puedes complacer con una cancioncita? Claro que sí, o él o yo de Los Temerarios, ahorita vamos a escuchar esta melodía, así que saludos para los que andan trabajando, saludos a mis amigos taxistas, Eleazar, que siempre se comunica, mi buen Coquimán, también un saludito para el Coquimán, saludos también para don Cristian, saludos para don Rubencito, que siempre nos manda la frase del día de hoy, sus frases, don Rubén, que son buenísimas, saludos también para mi buen amigo Chili Willy, saludos para mis amigos de los colectivos, Preparados de Bonanza, 17, saluditos para Indeco, 11 de septiembre, Cobash, Emiliano Zapata, Periférico, Fobiste, también para los de Cafetales, Solidaridad 2000, para todos los colectivos, Hospital Tapachula, Huixla, Huehuetán Pueblo, Huehuetán Estación, saluditos para los de Ciudad Hidalgo, saludos para todos ustedes, de verdad que gracias por sintonizar, qué buena, saludos para los del sitio San Pedro, que siempre nos mandan mensajito, un beso y un abrazo, chamacos, siempre, siempre escuchando, qué buena, y vámonos con música, Temerarios, y eso se llama O Él o Yo.
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10: Son las 9 de la mañana con 30 minutitos. Vámonos a complacer a todas las personitas que mandaron mensajitos. Grupo Liberación, El Se Loco Soy Yo. Escucharemos también algo de Los Caminantes, Todo Me Gusta de Ti. Vámonos con música en la.

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0: Ya estamos de regreso, son las 9:41, 9:41. Mírenla. Bonita. Esa canción está padrísima, ¿eh? Saluditos para todos aquellos que están conectados en la frecuencia. Les mando un beso y un abrazo. Recuerda que nosotros somos la radio oficial de la Copa Mundial de la FIFA 2026. Así que tú nos puedes escuchar en vivo todos los partidos, ¿eh? En vivo a través de la Qué Buena. Hola, Panterita, muy buenos días. Hola, hola, ¿cómo están? Así que nos vamos con la frase del día de hoy. Hay una antigua frase japonesa que dice: ya sea una máquina, una casa o una relación, el mantenimiento siempre es más barato que la reparación.
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0: Lo que no se mantiene se termina perdiendo. Les repito la frase. Esta es una frase de una frase japonesa que dice: ya sea una máquina, una casa o una relación, el mantenimiento siempre es más barato que la reparación. Lo que no se mantiene se termina perdiendo. Oye, te hace reflexionar, porque si tú no, no mantienes una persona contenta, feliz, si no le das su espacio, si no le das su tiempo, yo creo que para todo hay espacio, para todo hay tiempo, para los hijos, para el esposo, para las tareas del hogar, para que tú te sientas bien, para que tú estés tranquila, para que estés tranquilo. Fíjate que los hombres llevan una vida, yo a veces los entiendo, fíjate, porque yo sé que todo el día se la pasan trabajando, echándole ganas, y obviamente tienen muchos motivos por lo cual salir adelante. Y bueno, eso a mí me da mucha felicidad, porque aparte de que trabajan, se esfuerzan, se dan a veces el tiempecito para tomarse unas cervecitas, para estar contentos, relajarse. Yo sé que a veces las mujeres como que eso les hace un conflicto, pero yo creo que también es prudente dejarlos que ellos se relajen un poco. Algunos no toman, otros simplemente les gusta ver la tele o estar recostados porque se cansan, y otros pues salen a jugar fútbol. O sea, todos tienen diferentes formas de cómo desahogar ese estrés de todo el día en el trabajo. Los que obviamente son buenos papás, buenas parejas, y en dado caso de que tú estés pasando por una situación de estrés, de verdad que yo te recomiendo que lo escribas. Si a ti te da pena contarlo, escríbelo. De verdad que eso relaja mucho, el escribir lo que tú, cómo te sientes como hombre, porque los hombres se limitan a esa parte, ¿no? Como que les da pena desahogarse o platicarlo con alguien. Fíjate que esta técnica de escribirlo es muy bueno. Escribe cómo te sientes. Ya después, si quieres, rómpelo, quémalo, pero de verdad que eso te desahoga mucho. O platica con Dios. De verdad que es muy bonito. Así que saluditos para todos aquellos que están ahorita escuchándome. Y bueno, esta frase se las repito: ya sea una máquina, una casa o una relación, el mantenimiento siempre es más barato que la reparación. Así que mantengamos, obviamente, estar activos en el trabajo, estar en todos los sentidos. Yo creo que necesitamos el mantenimiento y hacerlo bien, ¿eh? Así que vámonos a pausa musical y regresamos. Y aquí suena la Qué Buena.
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0: Vámonos con algo de la Mafia y eso se llama Me Estoy Enamorando.

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Ya estamos de regreso, son las 9:52. Me despido, mi nombre es Lupita Gil, más conocida como La Pantera. Así que recuerda que nosotros somos la radio oficial de la Copa Mundial de la FIFA 2026, para que estén pendientes en todos los partidos, señores. Dice por aquí, hola Panterita, buenos días, gracias, dice por acá. Sí, pero sí, ok, perfecto. Saludos para Juanita de Mazatán que nos escucha, un beso y un abrazo hasta Mazatán, les mando enormes abrazos. Así que saludos, saludos. Y me despido con el consejo del día de hoy, ¿eh? Así que nos vamos a despedir con este consejo para en las orejitas. Hay gente que tuvo una mala familia y decide formar una familia ejemplar. Hay hijos que sus padres nunca les dieron amor y decidieron ser amorosos. Entonces, no es cómo te criaron, no es lo que te pasó. Tú puedes hacer la diferencia y hacer las cosas bien. Ay, esto me gusta. Por eso se los compartí en el estado de WhatsApp. Recuerda, nos despedimos con el consejo del día de hoy. Este consejo está muy padre, ¿eh? Hay gente que tuvo una mala familia y decide formar una familia ejemplar. Hay hijos que sus padres nunca les dieron amor y decidieron ser amorosos. Entonces, no es cómo te criaron, no es lo que pasaste. Tú puedes hacer la diferencia y hacer las cosas bien. Así que les mando un beso y un abrazo a todos. Cuídense, pórtense bien. Nos despedimos con buena música. Brindis, te esperaré. Besos y abrazos. Bye, bye.

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2: 10 en punto.
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Buenos días, familia de la que buena, ¿cómo están? Feliz mañana de viernes y el cuerpo lo sabe y los animales lo saben, pero los animales de la que buena. Y los locutores lo saben, y mis compas taxistas lo saben. Moñoños, y soy el Chavo, ya estoy de regreso, muchachos, para llevarles qué buena música. Y vamos a aprovechar porque el día de hoy no es por ser mala onda, pero voy a estar un ratillo nada más porque me voy a lanzar a la calle. Sí, señor, para llevarle para ustedes buenas nuevas noticias chidas, qué pueden hacer, qué no pueden hacer, así que pónganse en contacto. Y como andamos en viernes, vámonos con precisamente esto de La Arrolladora. Es la boa, pero en su versión, pues, así que vámonos con música, maestro. Y con esta actitud de viernes comenzamos esta mañana en La Que Buena.

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20: Ya estoy de regreso, mis queridísimos, qué bueno fans, familia de la Qué Buena, a las 10 de la mañana ya con exactos 9 minutos, sí. Seguimos con más a través del 94.7 de tu radio. Oye, andamos más que contentos, ¿sí o no? ¡Ay! Fue solamente un gol, pero sabe como si ganáramos la copa. Gracias a toda la banda, por si fuera poco, que estuvo conectada ayer a través de nuestra transmisión en vivo del partido de México contra Corea. Oigan, y hablando de este hecho, ya saben que en vivo también van a escuchar todos los partidos, las 48 selecciones de esta Copa Mundial de la FIFA 2026 que se juega en casa, y obviamente su casa es aquí, la Qué Buena. Desde ya, muchachos, hasta este verano, vive el torneo deportivo más grande del planeta, al aire. La Qué Buena es la emisora oficial de la Copa Mundial de la FIFA 2026. Conectamos tu pasión. Ah, su máquina. Siempre quise decirlo así. Así que pues bueno, muchachos, hay más fútbol, hay más partidos, así que no se lo pierdan. Ya están más que avisados. Y obviamente voy a saludar a toda la bandita que ya empieza a comunicarse desde ya. Ay, no manos, vamos con el primer saludito. ¿Cómo estás, mi amor? Saludotes hasta Estados Unidos. Ahí se encuentra Marisol echando los kilos en el jale. Besotes, póngaselo donde quiera, mi cielo. Y además, le vamos a mandar una rolona. ¿Cómo ñoño si soy el chavo? Ahí viene algo de efecto elegante. Préstame tu corazón. Bueno, no le hago la cantada, mejor que lo canten ellos, ¿no? Así que ahí están. Vamos con más saludos. Ilse Sol dice, feliz día, mi pumita, saludos, corazón. Gracias, bebé, saludotes también para ti y abrazo, no, y también beso para que no se me ponga celosa. Besote también, póngase donde quiera usted. Bueno, ¿quién más está conmigo? De una vez que se reporta que viene 962-625-2767. Recuerda, o sea, no es amenaza, pero sí me voy a ir, ¿eh? Me voy a ir, ya en unos minutos más me lanzo a las calles. Voy a andar por ahí informando a toda la banda de sorpresas y muchas cosas más. Así que quédense conmigo en el 94.7 unos minutos. Alfredo dice, buen día, compa Puma, feliz día, excelente viernes. Muchísimas, muchísimas gracias. Ahorita vamos a seguir. Ahorita vamos a seguir con muchísimo más, pero vámonos con música. Y esto es Préstame tu corazón. Gato, aparentando que estás bien, deja de fingir que tú ya andas al 100. Las 10:12.
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6: Las piedras preciosas y cristales son muy valoradas debido a su escasez y difícil adquisición. En México, los pilares de yeso en la Cueva de los Cristales, enterrados a unos 300 metros de profundidad, son de los mayores cristales naturales conocidos. Algunos de los pilares pueden llegar a medir más de 9 metros de alto.
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las 10 de la mañana con 19 minutos y contando, muchachos, tenemos que adelantar el día de hoy la nota, porque esto está increíble. Hola. Para mis compadres que se creen Power Ranger, que se creen todas mías, que tengan cuidado, ¿verdad? De Chilango no vas a hablar, dice la Guirao. Ah, que por cierto, hoy tengo en cabina visitas. No, la que pasó allá, mi amor. Acabas de pasar alguien. Ay, cosita, pensó que eras para ti. Lo siento, amigos, te lo tenía que aplicar. Ya molestamos a la gravita. Es que si no, no somos nada. Si no molestamos a la banda, no somos nada. Bueno, hablando de molestar, ahí va la nota, pues. Pónganse las pilas.

0: Ok, ahí va. Pues resulta, muchachos, que les hablo, les decía antes de esto que tengan cuidado, porque un hombre se casó no con una, no con dos, no, el come croquetas de come croquetas. Yo creo que te gana, Chilango, porque él se casó, no anda ahí de colibrí, no.
1: Aquí ese vato no te quiere.
0: Se casó con cuatro mujeres al mismo tiempo. El sueño adorado de cualquier macho. Cualquier macho que no esté en sus cabales, porque si con uno no puede, ay Dios mío, con cuatro. Pero es que se casó, ¿no? Se casó con cuatro mujeres al mismo tiempo. ¡Oh, pero sorpresa, sorpresa! ¡No eran mujeres! Cuando se dio cuenta, o mejor dicho, cuando él descubrió la verdad, le dijeron que eran Transformers. Y a ver, vamos, antes de caer en morbo y en caer en juicios, quiero aclarar que hay personas que se hacen una operación y se les considera así, transgénero. Lo que nosotros coloquialmente o vulgarmente le decimos la jarocha. Pero no quita de que pues eran, pues de que en un tiempo sí fueron hombres. Y déjame decirles que no se ven para nada, o sea, no se ven para nadita que si hubieran sido hombres en el determinado momento de su vida. O sea, se ven femeninas al mil. Así que la noticia se volvió viral y pues está recorriendo todo internet. ¿Ustedes qué opinan? Hay millones de personas que defienden y dicen, no, pues no hay para el amor, no pasa nada, bla, bla, bla. Y otros que dicen, no, ¿cómo puede ser posible? No, por coche, por aquí, por allá, por acullá. Pero bueno, como siempre, ustedes tienen la última palabra. Yo me voy con música, ahí les dejo la nota, es del estado de WhatsApp. Ya saben que dura hasta que yo me encuentre por aquí y de ahí, bufrúpolo. Así que si quieren leer, quieren verlo, váyanse para allá. Vámonos con más música, son las 10:23.
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13: Bien, pues ya son las 10:30 de la mañana de viernesito y seguimos con más. Por aquí dice el chilango, hey, yo no soy Power Ranger. No lo sé, carnal, la neta que, pues, si tú lo dices, está bien, pues, está bien. Dice, yo puras mamás luchonas, dice, así como My Love de Iztapalapa, mami, dice. De comer croquetas, perra. Hablando de comer croquetas, ya llegó el menor de ellos, el Dani Gamboa. Saludos, comer croquetas, dice. Árale, muchísimas gracias. Saludos para ti. Y bueno, los demás de la banda, que pues es viernesito, muchachos, pero parecieran que estuvieran, pero como si no hubiera gente, o sea, como que no están conectados el día de hoy. Pero bueno, es una lástima porque dejo de decirles que yo ya me voy. Que tengan una excelente, bueno, vamos a ver si es cierto, no, a la mera hora van a decir, no, no, ya no. Ah, pero bueno, vámonos, no, ya me dieron la señal que sí. Bueno, muchachos, los voy a dejar un momento, pero pero me voy a enlazar más tarde aquí en el 94.7 para que se queden pendientes de esto. Por lo pronto los dejo con más música, esto que llevo por nombre Me Derrito, de los dos carnales. Los zapatos.

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5: Nodal y Darius fusionan urbano y regional mexicano. Ambos sorprendieron con el lanzamiento de Ey Mezcal, una colaboración que fusiona el rap con el regional mexicano y que funge como el sencillo principal de Directo Hasta Arriba, volumen 2, el quinto álbum del rapero regiomontano, estrenado el 4 de junio de 2026. Escrita por Darius, la canción reúne por primera vez los estilos de ambos artistas en un mismo tema. El sencillo aborda el desamor desde una perspectiva directa, utilizando el mezcal como un símbolo de identidad mexicana y compañero para afrontar el dolor tras una ruptura. Condena vocalista de Fuerza Régida por apoyar a Estados Unidos y besar el escudo de su selección. Jesús Ortiz, vocalista de Fuerza Régida, desató una fuerte polémica en redes sociales tras compartir fotografías apoyando a la selección de Estados Unidos durante la Copa Mundial de la FIFA 2026. La imagen que más llamó la atención lo muestra portando la camiseta del equipo y besando su escudo, lo que generó un intenso debate entre usuarios de plataformas digitales. Mientras algunos criticaron al cantante por considerar contradictorio que siendo una de las principales figuras del regional mexicano respaldara al conjunto estadounidense, otros defendieron su derecho a apoyar al país donde nació, ya que es originario de Riverside, California, y tiene nacionalidad estadounidense. Hasta el momento, el cantante no ha respondido a la controversia que ha reavivado la conversación sobre la identidad bicultural de artistas con raíces mexicanas y estadounidenses.
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6: Las piedras preciosas y cristales son muy valoradas debido a su escasez y difícil adquisición. En México, los pilares de yeso en la Cueva de los Cristales, enterrados a unos 300 metros de profundidad, son de los mayores cristales naturales conocidos. Algunos de los pilares pueden llegar a medir más de 9 metros de alto.
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8: 11:00.
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17: Muy buenos días, esta es la información más importante. El presidente municipal de Tapachula, Yamil Melgar, participó en el foro del exportador Chiapas Global, donde resaltó que el Soconusco se encuentra ante una oportunidad histórica para consolidarse como uno de los principales polos de comercio exterior del sur de México, gracias a su ubicación estratégica, infraestructura logística y fortaleza productiva. En información estatal, Chiapas busca fortalecer la exportación de café, cacao, mango ataulfo, plátano, miel, carne y productos agroindustriales hacia la Unión Europea, un mercado superior a los 400 millones de consumidores, así lo dio a conocer el titular de la Secretaría del Campo, Marco Antonio Barba Rocha, durante el Foro de Exportador Chiapas Global. El encuentro realizado en Tapachula, con representantes diplomáticos, empresarios, productores y autoridades, analizó las oportunidades comerciales abiertas tras la modernización del acuerdo entre México y la Unión Europea en una región que genera exportaciones por alrededor de 100 millones de dólares, principalmente en café, plátano y mango. En información nacional, la Suprema Corte de Justicia de la Nación determinó que son imprescriptibles indescriptibles los cargos por actos y omisiones en el incendio de la guardería ABC ocurrido el pasado 5 de junio de 2009 en Hermosillo, Sonora, que dejó un saldo de 49 niños fallecidos. Esta resolución del alto tribunal ocurre porque Sergio Antonio Salazar, exdirector de Prestaciones Económicas y Sociales del IMSS, presentó un juicio de amparo tras haber sido vinculado a proceso en 2020 por su presunta participación en delitos de homicidio y lesiones culposas en modalidad de comisión por omisión en este caso. Muchas gracias por su atención. Esta y más información en la segunda emisión de Notinúcleo, informó Pamela Hernández.
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2: Nodal y Darius fusionan urbano y regional mexicano. Ambos sorprendieron con el lanzamiento de Ey Mezcal, una colaboración que fusiona el rap con el regional mexicano y que funge como el sencillo principal de Directo Hasta Arriba, volumen 2, el quinto álbum del rapero regiomontano, estrenado el 4 de junio de 2026. Escrita por Darius, la canción reúne por primera vez los estilos de ambos artistas en un mismo tema. El sencillo aborda el desamor desde una perspectiva directa, utilizando el mezcal como un símbolo de identidad mexicana y compañero para afrontar el dolor tras una ruptura. Tunden a vocalista de Fuerza Régida por apoyar a Estados Unidos y besar el escudo de su selección. Jesús Ortiz, vocalista de Fuerza Régida, desató una fuerte polémica en redes sociales tras compartir fotografías apoyando a la selección de Estados Unidos durante la Copa Mundial de la FIFA 2026. La imagen que más llamó la atención lo muestra portando la camiseta del equipo y besando su escudo, lo que generó un intenso debate entre usuarios de plataformas digitales. Mientras algunos criticaron al cantante por considerar contradictorio que siendo una de las principales figuras del regional mexicano respaldara al conjunto estadounidense, otros defendieron su derecho a apoyar al país donde nació, ya que es originario de Riverside, California, y tiene nacionalidad estadounidense. Hasta el momento, el cantante no ha respondido a la controversia que ha reavivado la conversación sobre la identidad bicultural de artistas con raíces mexicanas y estadounidenses.
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0: 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Te da la hora.
1: 12 en punto.
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0: iniciando el show, bienvenidos en este viernes. Por fin llegamos al viernesito social. Hoy es 19 de junio y aquí vamos arrancando el show de los animales. Que se sienta la vibra de viernes, porque ahora sí, ya estamos completos en este show de los animales. Pero el día de hoy voy a tener interacción constante con el Puma, que ya se encuentra en un lugar estratégico de la ciudad, así que me voy a enlazar con él para que escuchemos también juntos de qué nos va a hablar. Así que voy contigo, adelante, aguántame.
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0: Okay. Y ahora sí, vamos entrando bien puntualitos al show de los animales, y lo prometido es deuda. Ya está el Puma, que se encuentra en Plaza Cristal con los amigos de Yacul. Adelante, te escucho, Puma, voy contigo.
2: Muchísimas gracias, pandita. El show de los animales ya empezó, señor, señora, y con buenas noticias, porque como se lo dije en una ocasión, cuando los animales de La Que Buena andan en las calles es porque andan buscando recomendación de la chida para todos nuestros Que Buena fans, para nuestros Que Bueneros de corazón. Y prueba de ello es que el día de hoy les voy a recomendar que vengan en esta ocasión en Chedraui, porque estoy al interior de esta plaza de Plaza Cristal. ¿Quién no conoce Plaza Cristal? Al interior, necesito que vengan en el área de lácteos y busquen a Yacul. Todos los días me caes muy bien. Y déjame decirle que tienen buenos beneficios que te van a ayudar. Incluso, mira, pandita, y a todos tus fans.
0: A ver.
2: Incluso si andas un fin de semana glu glu glu glu glu glu nadando. Uh-huh. Y después cargas una gran cruz. Dicen que con tres de estos botecitos de Yacul, papá, adiós, adiós a tu cruz. Pero de esto se lo va a estar platicando más adelante. ¿Quieres comprobarlo? Pues aquí está la opción, que tú vengas el día de hoy. Aquí en estos minutos que voy a estar una hora completita en vivo compartiendo micrófonos del show de los animales. Por cierto, pandita, muchísimas gracias por abrirnos las puertas, claro, del show de los animales. Ay. Saludos a todos.
0: Se emociona tanto. Se emociona tanto el Puma, miren nada más, que hasta se desconecta. Pero bueno, qué bueno, me da gusto que se sienta bien cómodo, que pasa lo barrido. Porque miren que ando limpiando todo lo que dejaron aquí feo, pero ahí está. Ya estoy de regreso contigo, Puma.
2: Ya, muchísimas gracias. Es correcto. Sí. Es tanta la emoción que, discúlpeme, por aquí yo le moví un ratillo por aquí. Pero bueno, ya estoy de regreso con ustedes y les decía que la mejor opción es de empezar su día con un Yacul. Y si no me creen, les voy a estar platicando acerca de lo que es el shirotaísmo. Si ustedes no lo conocen, necesito que se queden atentis, dijera el pandita, dijera el meme, atentis, porque les voy a platicar de qué es esto y muchos beneficios más que te lleva un solo frasquito, una sola botellita. Así que a todos nuestros amigos que nos están escuchando, pues ya saben, me encuentro aquí al interior de Chedraui y la verdad es que eso está increíble, compartiendo con ustedes. Igual la unidad móvil está todo lo que da allá al exterior, para que sepan dónde nos encontremos. 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Así que ya saben, desde el interior de Plaza Cristal me lanzo a cabina. Desde aquí suena La Que Buena con Yacul.

Y ahora sí, dando la bienvenida a los que ya están en sintonía de la Qué Buena. Oiga, vamos a tener dos orejas, dos horas del show de los animales. Y chequen el dato porque voy a hacer unas publicaciones justo ahí en el estado de WhatsApp. Escuchen bien lo que les digo, pongan atención. Aprendan a poner atención porque luego dicen, ¿qué pasó? ¿Qué están diciendo? Bueno, pues lean, chequen el estado de WhatsApp. Denme unos minutos para hacer la publicación. Denme unos minutos, dije, para hacer la publicación. Para que se enteren de qué se trata, solamente lo van a poder ver, ya saben, ya se la saben. Solamente son elegidos los que están agregados al grupo de favoritos de la Qué Buena. Es

que les llega la información de primera mano, ¿eh? Nomás se los paso ahí al costo para que cuando haya la oportunidad de que yo les diga de que los voy a agregar, aprovechen. Este momento es el aprovechable para que ustedes pidan que se les agregue. Además, si todavía, escuchen eso, ¿eh? Si todavía no están agregados al canal de difusión, ahora sí pídanlo, es decir, pídanmelo para que yo les mande el link rapidísimo y ustedes mismos se autoagregan, les van a dar el clic ahí en el link y ustedes mismos se van a autoagregar al canal de difusión. Dos cosas diferentes, ¿eh? Una cosa es el grupo de los estados de WhatsApp y otra cosa es estar en el canal de difusión de La Qué Buena, para que ustedes estén pendientes y sepan qué onda, ¿no? Recuerden, hay que pedir el link para el canal de difusión. Pídanlo para que ustedes se puedan agregar con todo el gusto del mundo. Bueno, voy con los primeros mensajes, que ya están dando la bienvenida aquí al show. Por acá el amigo Marco Antonio, muchas gracias. El Dino y anda escuchando el show, excelente. Y hola, pandita, buenas tardes. Porfa, porfa, saludos a la señora Vero Morales Cruz, de parte de su hijo José Armando. Órale, ya está, saludos. Hola, hola, dice, bendiciones. ¿Cómo quedamos en el marcador? Pues ya sabes, ¿para qué preguntas? Ya te la sabes. No, hombre. Y es más público que las mañanitas. El marcador ya se la saben. Quedamos 1-0. Quedamos, dice, si no te vi jugar nunca. Pero bueno. La apuesta. Creo que quedamos tablas todos, ¿eh? Porque estoy checando por acá el papelito que hicimos la apuesta. La quiniela. Y creo que quedamos tablas todos, ¿no? El único que yo creo que perdió fue el amigo Alejandro Báez, creo. Pero ahorita voy a checar bien. Bueno, no perdió porque creo que fue el más ganón, porque él fue el que se llevó su tatuaje, su calca de La Qué Buena. Y anda siendo envidiado. Pero bueno, ahorita voy a checar, ¿eh? Ustedes tranquilos y yo nervioso, que eso apenas va comenzando el show de los animales. No le cambien. Ya regreso de la pausa, porque recuerden que el día de hoy también vamos a tener al Puma en enlace desde Chedraui de Plaza Crisal con los amigos de Yakul, así que no le cambies, ya vuelvo.

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0: Bien, vamos de regreso con más del show de los animales. Oigan, recuerden el número de WhatsApp directamente a cabina 962-625-2767. Y otra vez me voy a enlazar con el Puma. Vamos contigo, te escucho.
1: Y gracias, ahí en el show de los animales. Oigan, ahora vamos a tocar otro tema que todo el mundo ya lo sabemos, ¿no? México se volvió el epicentro en el deporte mundial, el más grande. Y este año 2026, la pasión por el fútbol une fronteras tanto que se disfruta esta fiesta al máximo. Pero ¿saben qué es lo que también debe de disfrutarse al máximo? La salud. La salud es tu mejor jugada, amigo que me estás escuchando. Y bueno, ¿por qué mencionamos el fútbol? Te voy a decir la verdad a ti, que bueno, fan que me estás escuchando ahí, el show de los animales también. Desde que México se volvió el centro, pues obviamente es un orgullo, se ha posicionado también en lo que es todo el mundo, todo el globo terráqueo, pero Yakult celebra también con ello 45 años de presencia en México. 45 años que ustedes dicen parece ser fácil, pero mangos no. 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Y lo más fascinante que tiene que ver Yakult con la cuestión del fútbol es la siguiente: es que la mayoría de las selecciones que compiten en este torneo, 18 de ellas pertenecen a países donde Yakult es parte de la dieta diaria. Eso es lo más sorprendente, formidable, y eso también habla del compromiso que Yakult tiene con todos los que han confiado en esta marca. 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
1: Y bueno, seguimos con el show de los animales. Oigan, chequen el estado de WhatsApp, que ahí les dejé un link muy fácil, muy sencillo. Nada más hay que darle clic a ese link para que se puedan agregar al canal de difusión, para que se enteren de todo. Ahí les puse eso. ¿Qué es todo?, se preguntarán. Bueno, pues sí, por eso tienen que darle clic ahí para enterarse de todo. Si no, ¿para qué, no? Hay que checar el dato, ¿eh? Hay que darle un link. Ahí, mira, cheque el dato, ¿eh? Ahí está, ya le están dando, ¿eh? Estoy viendo por acá, ya le mandé la invitación a René López Martínez, que quiere agregarse. Órale, pues, René, pero hagan las cosas como les digo para que ustedes sigan ahí la instrucción. Ya les puse ahí el estado de WhatsApp para que estén ustedes preparados. Saludos al buen amigo Alfredo, que anda escuchando el show. Dios te bendiga, Alfredo, muchas gracias, ¿eh? Excelente viernesito social. Excelente viernes de, ustedes dicen de qué. Al buen Lalo, a mi amigo Eduardo, que ya anda escuchando el programa, muchas gracias a Lalo. Y saludos a mi mamá Toñita, a mi papá Eduardo, que ya se van al trabajo. Órale, que les vaya muy bien. Al buen Charlie Avendaño también, muchas gracias por el reporte. Ahí anda disfrutando. Al Dian Yoki también, muchas gracias, Dian Yoki, que anda preparado para el finecito de semana. Órale, pues, Dian Yoki, saludos. Me voy al corte comercial, pero durante la pausa comercial ustedes vayan dándole el like y ahí publiquen lo que quieran en el canal de difusión. Los quiero ver que digan yo vengo del link que está en el estado de WhatsApp para que chequen todo, ¿no? Saludos a Vid Manuel allá en el mercado de San Juan, que creo que ya están preparando todo para la fiesta, ¿no? Del santo patrono. Órale, ya está. Bueno, voy al corte, regreso al show, no le cambie porque hay una sorpresa.

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13: 12:31.

0: Bien, entonces vamos de regreso. Oigan, antes de enviar los micrófonos otra vez con el Puma, que se encuentra con los amigos de Yakul allá en Plaza Cristal, justamente para que vayan y chequen. Yo les tengo información importante si andan buscando chamba, el trabajo, se quedaron sin chamba. Bueno, pues aquí hay una opción, bueno, no una, son varias opciones para que ustedes chequen el dato, cuál de todas esas se gustaría poder formar parte del grupo de los amigos de Gasolineras en el Ejisur, que están buscando un oficial gasolinero, además auxiliar de mantenimiento y de limpieza, guardia de seguridad, supervisores de patio y encargados de gasolinera. Escuchen, varios puestos vacantes, que son 5 en la gasolinera en el Ejisur. Repito, oficial gasolinero, auxiliar de mantenimiento y de limpieza, guardia de seguridad, supervisores de patio, encargados de gasolinera. Y también nuestros amigos de Super Joel están ocupando 2 puestos. Necesitan una promotora de ventas y un cajero multifuncional. Si cualquiera de estos te llama la atención, bueno, pues contáctalos. Llama al siguiente número de WhatsApp para llamadas y WhatsApp. Pueden mandar WhatsApp o llamar directamente al 962-707-1232. Repito, el número es el 962-707-1232, o bien de manera personal en Gasolinera Marfil, en Carretera Costera, kilómetro 244, frente a la agencia BYD aquí en Tapachula. Recuerden, los amigos de Energisur y Super Joel están ocupando a toda la banda, a toda la raza, para que se ocupen ustedes también. Bueno, ahora sí me voy a lanzar otra vez con el Puma. Adelante, te escucho, Puma, ¿cómo va la cosa?
1: Muy bien, vamos muy bien. 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Así que voy con Francisco, amigo Francisco, bienvenido a la Qué Buena. Un gusto de tenerte aquí con nosotros.
2: Hola, buenas tardes. 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Esto, por ejemplo, si tenemos algún problema como inflamaciones, gases, problemas de colitis, dificultades para hacer del baño, ayuda mucho lo que es el producto. ¿Cuánto se debe de tomar? Únicamente uno al día. Con un frasquito al día es suficiente para que podamos mejorar lo que es la salud intestinal. ¿Cuánto tiempo? Pues el tiempo que nosotros queramos estar bien. ¿Sale?
1: Ok, el límite lo pones tú, amigo, ¿eh? Así que no hay límites. Miren, nada más es uno que se tiene que tomar, ya lo dijo el amigo Nazarena, que era atragantar los cuatro para, como para acelerar el producto, no, o para acelerar los beneficios, no. Con uno es más que suficiente. 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Y aparte de esto, amigo Francisco, yo le voy a recordar también a nuestros amigos de la Qué Buena, que todo nace de la visión del doctor Minoru Shirota allá en Japón, que es el fundador del shirotoísmo. Para todos los que, pues como tu servidor, no sepamos qué es el shirotoísmo, ilumínanos, por favor, danos una cátedra el día de hoy.
2: Por supuesto que sí. El shirotaísmo pues se compone de tres conceptos, lo cual es medicina preventiva. La medicina preventiva nos dice que debemos de consumir lo que es algo que nos ayuda a prevenir enfermedades futuras. Parte también del shirotaísmo es un precio accesible, o sea, un precio económico para que cualquiera pueda consumir lo que es el producto. Y lo principal es, un intestino sano conduce a una larga vida. O sea, si cuidamos lo que es el intestino, ayudamos a que nuestro tiempo de vida, que nuestra calidad de vida sea mucho mejor y más larga.
1: ¡Órale! Así o más claro. Así de fácil es que ustedes conozcan el chiroteísmo. Chiroteísmo, yo creo en ti. Pam, pam, pam, pam, pam. Sí, yo también creo en el chiroteísmo, sobre todo porque en lo que hablaste de accesible para la banda, eso me encanta. Gracias, gracias, doctor. Usted, doctor Minoru Shirota, usted se la rifó, de verdad se la rifó. Gracias por pensar en nosotros. Le vamos a mandar en honor a usted el saludo a todos los demás que son chiroteístas. Pero bueno, aparte de eso, ¿qué beneficios tiene? ¿Tiene el Soful los mismos?
2: Uh-huh. Sí, ofrece el mismo beneficio, pero sin embargo, el Soful, por ejemplo, también sirve como alimento. No sé, por ejemplo, si no nos dio tiempo de desayunar en la mañana, podemos llevarnos un Soful, beberlo en lo que es en el camión o mientras estamos manejando, y estamos dando un pequeño tentempié a lo que es el cuerpo, que adicional a los lactobacilos que hace Ishirota.
1: Cabe destacar que este producto no reemplaza lo que es el almuerzo, el desayuno. Te ayuda de repente que si pues por cuestiones de tiempo no lo lograste hacer, ahí un comodín, ¿no?
2: Exactamente. Eso nada más una pequeña, algo para aliviar lo que es un poquito el estómago.
1: Ahí está, para que no andes así al ray. Así que bueno, al ray nos vamos a ir ahorita, pero a la cabina. Muchísimas gracias, Hey Show de los Animales, desde aquí con los amigos de Yahul. ¡Suena la que buena!
0: Bien, entonces, pues mientras tómate un Yakult, Puma, estás autorizado de hacerlo. Y en cabina la invitación para que no se pierdan la transmisión de los partidos de fútbol, porque eso se pone cada vez mejor e intenso. El día de ayer con Corea, pues la verdad nos fue medianamente bien. No sé ustedes, pero que digan así, uy, qué gran partidazo dio México, pues no tanto, ¿verdad? Pero lo importante, que se ganó y se clasificó y está en el primer lugar de la tabla. Y está siendo el rival, por el momento, el más fuerte de ese grupo. Pero bueno, felicidades, ¿cómo de que no? Hay que alegrarse también de eso, ¿eh? Pero bueno, aquí en La Que Buena no se pierdan porque hay transmisión de partidos. Estamos en vivo todos los días y en los partidos 48 selecciones de la Copa Mundial de la FIFA 2026, que se juega en casa, y deben estar pendientes porque su casa es La Que Buena. Y desde ya hasta este verano hay que vivir el evento deportivo más grande del planeta y al aire aquí en La Que Buena, para que estén pendientes, que es la emisora oficial de la Copa Mundial de la FIFA 2026. Estamos conectando tu pasión futbolera, porque miren que ustedes son bien futboleros, ya me la sé. Se les encanta el fucho. Y por eso, todos los días tenemos cobertura de principio de partido, durante y después del partido. O sea que hay información de todo, ¿eh? Hay cobertura desde la Ciudad de México, desde Monterrey y Guadalajara, que son los puntos estratégicos donde se están llevando a cabo los eventos deportivos. Así que estén pendientes porque hay debate, hay análisis, hay polémica, hay comentarios. Y corresponsales no solo en México, ¿eh? También hay corresponsales en Canadá y Estados Unidos, porque su casa es La Que Buena. Así que no se pierdan los partidos de fútbol, porque la Copa Mundial de la FIFA 2026 se vive aquí

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13: 12:45.
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correcto, seguimos aquí en el show de los animales. Oigan, aviso parroquial futbolero, además, para no desentonar con el mundial. Recuerden que La Qué Buena todos los días tiene transmisión, comentarios de los partidos de fútbol. ¿Y qué creen? Hoy tenemos otra transmisión más, para que no se la pierdan. Juega Brasil contra Haití hoy viernes 19 de junio a las 7 de la noche empieza el partido. Pero ya saben que aquí comenzamos antes por los comentarios. Recuerden que hay previo, ¿eh? Antes del partido, durante el partido y después del partido se va a comentar de Brasil contra Haití, Estadio Filadelfia. La transmisión completamente en vivo aquí en La Qué Buena, no se lo pueden perder. Así que así quedamos, ¿no? Aquí nos escuchamos porque no nos podemos ver, pero sí escuchamos el Mundial 2026 en su casa, La Qué Buena. No se olviden, corran la voz. Brasil contra Haití el día de hoy a las 7 de la noche, Estadio Filadelfia. Comenzamos antes para que se queden con nosotros, y aquellos que ya están en sintonía todo el día, todas horas,

0: Beto, seguimos con más del show de los animales. Adelante, Puma, te escucho otra vez, me voy contigo.
1: Claro que sí, de hecho ya estoy aquí con Ninette una vez más. 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
1: 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De nada, raza, de nada. Eso es lo que necesita. 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Vamos a ir a preguntar. ¿Qué andan haciendo, raza? ¿Se ve que ustedes le saben al fútbol? ¿Son futbolistas, no?
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1: ¿Les gusta el deporte?
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1: 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Y eso les va a hacer la diferencia en la cancha de juego. Así que, ¿qué más le puedes pedir a la vida más que estos beneficios que Yakult tiene para todos ustedes? 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

0: Ok, vamos en la recta final del enlace con el Puma, que el día de hoy nos antojó. Y mira que sí nos antojaste muy chido. Espero que te acuerdes de mí y me traigas mínimo un paquetito de Yakult, ¿eh?
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1: 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Ya está, véndeme, ¿cómo te llamas?
2: Samantha,
1: ¿cuántos añitos tienes, Samantha?
2: 8.
1: ¿Te voy a regalar un globito, quieres? Sí, esa está, dale, está Samantita, viene. Sí, dale ese. ¿Tengo este o el de Chuchito? ¿Cuál quieres? El de Chuchito. Yo sabía. Yo confiaba en ti. Bueno, Samantha, gracias. Pero bueno, vamos a ver de qué. Ahí está. Sí, se llevó su yajú. Eso era todo. Muy bien. 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Pero bueno, amigo, entonces vamos a la recta final. ¿Algo más que desees agregar?
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1: 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Eso. Vámonos a camino porque aquí suena la que buena. Hasta la próxima.
0: Creo que se me hace que quieren más Yakult ellos, pero bueno. Voy a la pausa. Oigan, el show de los animales al volver. Al volver, escuchen bien esto. Viene lo que les encanta. Sí, no eso que están pensando. No, eso es otra cosa. Viene pollo brujo para que estén pendientes. ¿Quién quiere pollo el día de hoy? No le cambien.
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0: Ok, ya vamos a regresar en ese viernes. Que no se olvide el motivo viernes con todas sus letras, 19 de junio. Y ahora sí, tenemos que tenemos. A ver, déjeme checar porque ya viene el pollo brujo. Aguánteme las carnitas. Pero antes voy con un bloque de saludos. Mire que tengo varios saludos pendientes. Una disculpita, pero sí los leo. Nada más que ahorita voy a dar salida. Por acá saludos a la amiga Mariana. ¿Quieres su beso, Mariana? En ese viernes, ¿quieres su besito? Gracias, Mariana, por estar escuchando el show, ¿eh? Gracias por las buenas y bonitas palabras. También saludos para Kevin. Gracias, Kevin, allá en la colonia Ramos. ¿Cómo es? Ramón Enríquez, así es la colonia, ¿verdad que no? Es Raimundo. Creo que aquí se confundí yo. Es Raimundo, no Ramón. O es otro. No, es la de Raimundo Enríquez, ¿no? Kevin, ¿es esa, no? Es que ahí me pones Ramón Enríquez. Es Raimundo Enríquez. O ya le cambiaron nombre y yo ni enterado. ¿Cuándo le cambiaron nombre? Que ni me enteré. Saludos, Kevin. Ahora le estoy invitando aquí para su graduación. GPI, ¿eh? Muy bien, gracias, amiguito. Cómo no, con mucho gusto. Por acá saludos a Araceli. También su beso y abrazo a Araceli. En ese vinecito de semana. Gracias, Araceli. Ella sí en Raimundo Enríquez. Ya ves, vecina, creo que es de Kevin, ¿no? Araceli, ¿conoces a Kevin? Dice que él vive en Ramón Enríquez y tú en Raimundo Enríquez. Pero es la misma colonia. Creo que ahí nuestro amigo Kevin se confundió. Pero sí, yo sé que es Raimundo, ¿no? Pero bueno, saludos. Aquí suena la que buena, dice el buen Piji. Gracias, excelente. Gracias, gracias. Andamos en frecuencia. Ándase, ¿qué número de taxi, Piji? Dime qué número de taxi andas, amigo. Saludos también para el buen Andy Andrés García, que ya me anda presumiendo. Qué presumido te ves. Pero qué bueno. Que disfruten al máximo todas las promociones de la Qué Buena. Escúchenme lo que les digo. 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Pero en el canal de difusión y en el grupo de WhatsApp nos enteramos de todo. Saludos, Toño Velázquez, amigo Pandita, dice aquí en Pensilvania, suena la Qué Buena, muchas gracias. Al Piji también, 1641, gracias por estar escuchando el programa. Muchas gracias, Piji. Por acá también saludos para Araceli. Ah, bueno, ya me dijo que no lo conoce, pero sí vive en Raimundo Enríquez, en el Ejido. Órale, pues saludos, Araceli. Sí, es que yo creo que se confundió nuestro amigo, porque sí, dice ahí que es Ramón. Pero bueno, ya está, saludos. Alejandra Morales, también muchas gracias, Ale. Por acá también saludos para nuestra amiga Nati. Gracias, Nati, disfrutando el finecito de semana. Y que creen, muchachos, voy a lo que sigue. 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

0: atención, vamos con el pollito brujo. El día de hoy los voy a antojar para que se coman un pollo brujo, pero el día de hoy no voy a estar solo en esa sección, porque resulta, sucede y acontece que me mandaron al quite a la gacela. Espero que lo sepas hacer, gacela.
1: Oye, sí. a ver, dime cómo está el show, porque es mi primera vez, ¿no?
0: Ay, ¿segura? Yo te quiero creer.
1: Es mi primera vez.
0: Ah, pero de esto, creo.
1: Téngame compasión.
0: Ya sé. Oye, pero antoja a la gente del público la que buena.
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0: Ok, perfecto. Y allá en casa, preparado, ya se la saben. Aquí viene el ritmo para que también tú escuches.
1: A ver, hazle.
0: Así lo quiero y así tiene que ser, ¿eh?

0: ¿Ya escuchaste, verdad?
1: A ver, yo creo que más o menos ya me di color, creo que ya me di un poquito de idea. Y nada más téngame paciencia porque es mi primera vez.
0: ¿Ay, otra vez?
1: Haciendo el riqui titiqui.
0: 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Yo quiero pollo brujo.
1: Así.
0: Así. Si no dicen eso.
1: Buenos días, buenas tardes, nada.
0: Ahí después platicamos.
1: Luego nos dejamos las formalidades.
0: Luego

0: Yo quiero para el brujo.
1: Órale, ¿cómo te llamas?
0: Hasta que era Rodri.
2: El Rodri. Rodri, pero tú ya ganaste, pues.
0: He perdido tu pollo.
2: Ay. Tienes mucha hambre, Rodri.
0: ¿Quién es la que está al lado?
2: Es una chica guapa y hermosa, te la presento.
3: Hola, Rodri, ¿cómo estás?
0: Bien, ¿quién es?
2: ¿Quién es? Dice. Que te presentes, dice.
3: Rodri, te saluda tu amiga la Gacela, ¿cómo estás?
0: Bien.
3: Qué bueno, Rodri. Oye, pues ¿cuántos son en la familia del Rodri?
2: Son un chingo.
3: Dos pollos no alcanzan.
2: Tiene familión el Rodri, ¿no, Rodri? Rodri. ¿Cuántos son, pues, Rodri?
3: Rodri, ¿cuántos son en tu familia?
2: Rodri, ¿vas a querer o se lo echo al perro?
0: Sí,
2: ¿sí vas a querer?
0: Yo quiero.
2: Sí, pero ¿sí vas a hacerlo bien o no?
0: Sí, papá.
2: Sí, papá, ¿qué?
3: ¿Qué? Oye, fuertes impactos.
2: ¿Cómo que sí, papacito? Pues, Rodri, vamos entonces, no más.

0: Recuerden que si lo hacen bien, se llevan el pollo brusco el día de hoy. ¡Dale! Ya valiste, Rodri. ¿Ya valió?
1: El Rod.
0: Gacela preparada porque te toca, dijo la loca.
1: Échale pues.
0: Recuerda, lo mayor sostenido hasta el final, yo te digo, sale para que entres o entras sola. ¿Quieres que te diga dónde o entras sola?
1: Avísame.
0: Bueno,
1: para no regarla.

0: lo estás cantando en fa.
1: Acepto críticas sí. constructivas.
0: Me lo estás cantando en fa y dije do mayor sostenido. El ritmo es fa el que me estás cantando. ¿Sí?
1: Ale, ¿sabes?
0: Ay, qué pues. Ah, dije do mayor, mira, do mayor sostenido hasta el final. Porque todo es racatataca, tracatataca. Ahí está, mira. Ah, y tú me la comenzaste cantando en fa, o sea, ¿cómo? Ay.
1: Me confundí.
0: Sí, te confundí. Va, pero va de nuevo, va. Ah, va. O sea, aquí no crees que la primera te despanzurra. Bueno, sí, pero no.
1: Sí, pero no.
0: Vamos de nuevo, Gacela, por favor, no defraudes al público.
1: ¡Éale!
2: Sola, sola, sola.
0: Do mayor sostenido, no te olvides. ¡Dale!
1: Ricky Titiqui, pa' los rincones, tiene pelito, tiene tacón. No, ¿verdad?
0: Do mayor sostenido, dije.
1: Oye, ¿pero cómo es?
0: Hoy te vas a ver.
1: A ver, bueno, el ejemplo.
3: Yo quiero pollo brujo.
4: Órale, ¿cómo te llamas?
3: Diego.
4: Diego, ¿dónde nos marcas?
3: De Tuxtlachico.
4: Mucha hambre, poca hambre, muerto de hambre.
3: Muerto de hambre.
4: Eso, mero. Oye, Diego, dile a la gacela cómo es el do mayor sostenido, ¿entendido?
1: Enséñame, Diego.
4: Bueno. Órale, pues, Diego, solo.

0: con él.
1: No, no, no, no le aprendas, por favor.
2: Un ejemplo de lo que no se tiene que hacer.
1: Ya un ejemplo del no, del por no. Favor, no, no le hagas caso, ¿eh?
2: Ah, bueno.
1: Necesito uno, mira, que sí te enseñe y que diga, por favor, de los que han clasificado y que sí se han llevado pollo. Enseñe el día de hoy a la gacela cómo es do mayor sostenido.
2: Ahí
1: creo
2: está.
1: Es que
2: ahí
1: estás entrando en fa. En fa.
2: Me falta la
1: con
2: práctica.
1: El ritmo fa, quieres tú. Bueno.
3: Me quiero, voy yo.
1: Órale, ¿cómo te llamas?
3: Adán.
1: Adán, bájale al radio, amigo, por favor, para que pueda tener interacción contigo. Y quítale el altavoz, dos cosas. Le bajas al radio y quitas altavoz. No, pues no creo que sí. Oye, como risa malvada, ¿va?
2: Sí.
1: Dice esa gacela, ¿dónde andaba? Que no la había escuchado. Aparte, no se sabe ni la rola, dice.
2: No, la verdad no.
1: Lo aceptó que era su primera vez.
2: Lo acepto, mi primera vez. Sí, vengo,
1: no
2: esto
1: viene,
2: no,
1: no viene empoderada ella. No,
2: hoy me agarró en curva.
1: Hoy trajo el vestuario de humilde y sencilla.
2: Así es. Antes, muerta que sencilla.
1: Dice, enséñale a la muchacha porque no sabe. Ya está aquí.
2: Ya estamos practicando. Pero en eso estamos.

0: aprende.
1: Estoy esperando que marque a alguien que le sepa, claro, que me ayude, sí. Me instruya.
0: Eso, mero.
2: Bueno.
3: Yo quiero ponerlo.
0: Órale, ¿cómo te llamas?
3: Adán, otra vez.
0: Adán, pero ponte abusado, puedes bajar el tantito al radio.
3: Bien, le bajé.
0: Eso, mero. ¿Dónde nos escuchas, Adán?
3: De aquí, de Tapachula.
0: ¿De qué parte, amigo?
3: Ah, de aquí en Plaza de Galería.
0: Órale, perfecto. ¿Mucha hambre, poca hambre o muerto de hambre?
3: Muerto de hambre.
0: Eso, mero, ¿va?

0: que se te quema los rincones.
1: Lo hice reír, ¿sí?
2: Oye, lo chiviaste.
1: A ver, espérame, Adán, no te vayas.
3: ¿Te chivió, Adán? ¿Adán? ¿Te chivió o no? ¿Adán? ¿Te chiviaste o no?
0: ¿Cómo dices?
3: Que si te chiviaste, sordo.
0: No, no.
3: ¿Lo repetimos o se lo he hecho al perro el pollo?
0: Lo repetimos.
3: Ahora, pues, Adán.

0: hoy de plano no copies, ¿eh?
1: No copies a nadie. No la vamos a copiar a nadie.
0: Recuerda a la gente dónde pedir a domicilio marcando los siguientes números.
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0: Sí.
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0: Claro.
1: Ahorita saliendo nos vamos por uno, ¿no?
0: Vamos. Hola.
2: Yo quiero pollo brujo.
3: Órale, ¿cómo te llamas?
2: Soy el dinosaurio.
3: ¿Quién?
2: El dinosaurio.
3: Ah, el dinosaurio. Pero habla bien, pues, dinosaurio.
0: Vamos, ¿le vas a enseñar a la gacela cómo se hace, sí o no?
2: Vamos a ver si sale.
0: Vamos,

0: chiqui por los rincones.
1: Otro también. Oye, no. Ese no. No, el pollo. No va a haber pollo para la gente.
2: No.
1: No. De plano, de plano, qué mal ejemplo para ti el día de hoy.
2: Es que no, nomás yo no tengo ni idea. Hice lo que pude, no lo logré. Sigo esperando.
1: A ver, otro intento te voy a dar.
2: Otro intento. Sí. Como que no le hallo yo ahí eso de las notas.
1: Es que tienes que entrar con Rikitiki por los rincones, tiene pelito y tiene tacones.
2: Rikitiki
1: por los rincones. Sí, pero en ese tono. Rikitiki, a ver,
2: Rikitiki por los rincones, tiene pelito.
1: Ya viste que sí puedes, ya viste que sí se puede. Vamos.

0: primeras, el fa está sin, pero empecinada en la fa. ¿Por qué? ¿Te gusta la F? Yo creo que eres de esa, de ese de FIFA, Rafa, Rafa, Lufo.
1: ¿Te hablaste el idioma de la F?
0: Bueno. Adiós. Recuerden, yo quiero pollo brujo.
1: Oye, era tuya. La dejaste ir.
0: Me gustó ese de calle ese viejo lesbiano, pero. Pero aquí no es esa. Aquí no entra esa del viejo lesbiano.
1: Oye, no.
0: Vamos, muchachos. Última llamada, Gacela.
1: Última llamada para que me enseñen a hacer el riquitiquiti.
0: Pensé que el ridículo ibas a decir.
1: No, ese ya lo hice yo solita, ¿eh? Bueno. Sin ayuda.
0: ¡Aló!
2: Hola, ¿de cómo te llamas?
3: Arturo.
2: Arturito, ¿de dónde nos marcas?
3: De Obregón.
2: ¿A poco? ¿Pero qué ciudad Obregón? ¿Colonia Obregón? ¿O qué?
3: Colonia Loro Obregón.
2: ¿A poco? ¿Dónde queda eso?
3: Aquí por Mazatán.
2: Ah, ya, ya, ya. Es este Álvaro Obregón, ¿verdad? El ejido.
1: Ejido.
3: Hey. Es colonia.
2: Ah, es colonia. Ah, ya le quitaron el ejido. Uy, ¿desde cuándo ya no es ejido? Bueno, vamos entonces. ¿Mucha hambre, poca hambre o muerto de hambre?
3: Muerto de hambre.
2: Eso, de

0: gacela. Porque y de mí no te también. Demostraron.
1: Y de mí también.
0: No te demostraron que cómo se debe de hacer.
1: No. ¿Qué o sea, será? ¿Andan nadie nerviosos? Clasificó?
0: Pues no sé si tú les pusiste nervioso a todos. No,
1: oye.
0: Yo digo, como dijiste que era tu primera de.
1: Yeah. Buscaba alguien con experiencia que me enseñara.
0: Yo no lo creí, pero.
2: ¿Qué?
1: Pero se notó, ¿a poco
0: sí,
1: no?
0: Se notó, claro. Bueno.
3: Brujo.
0: Órale, ¿cómo te llamas?
3: Diego.
0: Diego, otra vez, demuéstrale por la gacela, ¿sí o no?
3: Sí.

0: Nos vamos decepcionados de hacer el día de hoy, ¿eh?
1: Pues ni modo, palita, se hizo lo que se pudo hasta donde se pudo.
0: Vamos a la pausa, regreso al show de los animales.
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14: 1:30.
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0: Ok, vamos de regreso con el show de los animales. Y la Gacela nos tiene información importante para todos ustedes de nuestros amigos de Madería Guadalupana. 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
0: Y vamos a música, la 1:34, Rayito Colombiano nos pone a bailar con esa cumbia. Chequen el dato, se llama Amores de Cumbia. Regreso al show.
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0: 9:41, ya atención amigos, están buscando trabajo, hay contratación. Checa el dato, a lo mejor tienes algún conocido, Gacela.
1: Chance para mí también.
0: También podría ser. Gasolinera de Gisur está necesitando oficial gasolinero, auxiliar de mantenimiento y limpieza, guardia de seguridad, supervisores de patio y encargados de gasolinera. Pero también los amigos de Super Joel, este te queda a ti, ¿eh? Promotora de ventas.
1: Mira, claro,
0: qué chido.
1: Compren.
0: O un cajero multifuncional, cualquiera de los dos, ustedes ya saben, Super Joel o los amigos de Energisur Gasolinera están ocupando gente. Vayan, por favor, de manera presencial o bien, comuníquense al siguiente número, puede ser llamadas o WhatsApp, anótenlo, por favor. Es el 962-707-1232, repito, 962-707-1232, o bien pueden ir a Gasolinera Marfil, ubicada en carretera costera, kilómetro 244, frente a la gasolinera de los amigos de la Energisur, y también agencia BYD, frentito ahí para que ustedes vayan y no se pierdan. Repito, el número es el 962-707-1232. ¿Cuál de todos te puede interesar? El de Super Joel o Gasolinera Energisur, ¿verdad?
1: Claro que sí, ahí están, vale, las opciones, pandita.
0: Pues para que vayan, muchachos, ya saben, hay trabajo para ustedes.

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11: 1:50.

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0: A ver, allá, otra vez. ¿Sí está? ¿Sí salió? ¿Eh? Ahí va, ahí va. ¿Ya, Junior? ¿Ya se oye? Enfoca a Junior, a ver.
1: Damas y caballeros, y ya llegó
2: el chingiriringui, lista y preparada ahora sí ya, ¿verdad?
3: Hoy es día de primeras veces.
2: Hoy todo va a ser para ti tu primera ocasión y espero que esta sí, porque...
3: Ojalá que esta sí la
2: arme. La otra, ¿para qué te cuento?
3: Ay, una tristeza, una aberración musical.
2: Así es. Oiga, ya está publicado justo ahí en el estado de WhatsApp la letra oficial que tú tienes en tus manos.
3: Exacto.
2: Esa misma letra está aquí, mira, en el estado de WhatsApp para que la gente...
3: Ok.
2: La pueda ver y la pueda descargar, la pueda tener. Ahora el que la quiera, me la pide, yo se la mando con todo el gusto del mundo.
3: Excelente.
2: Para que ya la tengan y la practiquen, cualquier chico rato se animan y lo hacen. Tú ya lo practicaste.
3: Ahorita si fuera del aire, ya. Sí. Al aire ya es otra cosa. Ya.
2: Espero que al aire no me quedes en vergüenza.
3: Me pongo nerviosa.
2: Por favor.
3: Me pongo nerviuda.
2: Te encargo entonces. Recuerden, el chingiriringui va a comenzar a continuación. Así que primero hay que sentir el ritmo, Gacela.
3: A ver.
2: El ritmo se siente bonito, se siente sabroso. Para que lo puedas hacer y enseguidita ya lo haces muy bien, ¿entendido?
3: Excelente. Yeah.
2: Así que prepárate. Siente el ritmo como penetra tu ser.
3: ¡Wow! Chingiriringi, chingiriringi, chingiriringi, chingiriringi, ua, ua, ua. Chingiriringi, chingiriringi, chingiriringi, chingiriringi, pim, pam, pim, pam, pam, pam, pum.
2: ¿Ya viste? ¡Ah, ese sí!
3: ¡Wow!
2: O sea que tú te gusta chingiririnear.
3: Me gusta chingiriringi.
2: Ah,
3: se me acomoda más. Yeah. Me acomoda bonito.
2: Mira, ¿ya?
4: ¡Atrapada!
3: ¡Atrapada!
2: Te atrapé que te guste el chingiriringi.
3: Sí. ¿Para qué te digo que no, sí?
2: Bueno, pues ya lo hizo, la Gacela está clasificada el día de hoy. ¡Vaya!
3: Debuté.
2: ¡Vaya!
3: Logró debutar con el chingiriringi.
2: Sí, ya era justo y necesario, dice.
3: Imagínate, dos vergüenzas en un día.
2: ¿Lo repetimos?
3: Va.
2: Ya le agarraste el modo a la primera. Si ya la capeaste la primera, la segunda ya te va a salir más fácil, ¿entendido?
3: Ok, va.
2: Siente
3: que va.
2: Siente el ritmo, sa, sa,

0: Luisito. Oye, muy bien, ya.
1: Me merezco el pollo.
2: Estrellita en la frente. No, aquí no tengo pollo.
1: Oye, se ya acabó el pollo.
2: Ya, no, aquí estrellita en la frente, dije. Bueno, pues ahí está el público. Quien quiera hacer el chingiriringi, que nos marque el número de cabina, Gacela, por favor.
1: Así es, pandita, 962-625-2767. La invitación está abierta. Así últimos es. Minutos, ya recta final del show también.
2: Chingiriré con nosotros. Oye, el chingiriringi es como una expresión de decir, ya me chingirineaste.
1: O sea, me fregaste.
2: Para bien o para mal.
1: Ah.
2: Porque puede decir, no sé, alguien que te guste o que te agrade. Le puede decir cómo me chinguirinea.
1: Me chinguirinea, se la
2: asunta. Algo así, o sea, tú lo puedes ocupar como más te plazca.
1: Ah, mira.
2: Como si te dé la gana.
1: Oye, aprendí algo nuevo,
2: sí, o sea, chinguirin. O si mira, si alguien te está molestando,
1: vete a la chinguirinea.
2: Eso. Dame
1: la paciencia.
2: Vete a la
1: chinguirinea.
2: Así mismo. Deja de estar chinguirineando. Y ponte a hacer las cosas. Así de la gente, deja de chinguirinía y ponte a hacer las cosas.
1: Ok.
2: ¿Entendido?
1: Me gusta, me gusta. Hoy aprendí algo nuevo. Me voy con una lección aprendida hoy.
2: Por favor, que no se te olvide, ¿eh? Así que, muchachos, el número en cabina, recuérdales el número en cabina.
1: 962-625-2767, pandita. Okay. Recta final, oye.
2: Estamos en los últimos minutos del show de los animales, no, pero no podemos irnos sin que hagan el chinguiriring. Es más, fíjate que... ¿Cuándo fue? Creo que la semana pasada. No, antier creo que fue.
1: Ajá.
2: Que quedamos con la hormigocha que al que lo hiciera bien le íbamos a dar las calcas, los tatuajes de la que buena. ¿Sí? ¿Cómo ves que sí está bien?
1: Oye, excelente, excelente.
2: ¿Cómo
1: premio.
2: ¿Ves que ya hizo el chinguiriringui?
1: La galesa.
2: ¿Sí, la galesa?
1: ¿Qué?
2: le salió. Mira.
1: Y a la primera.
2: A la primera en fan chinga.
1: Me gusta, o sea, chinguirirear.
2: Chinguirineó un ratito. Bueno, muchachos, vamos a la pausa para despedirnos el día de hoy. Vamos a terminar el show así.
3: A ver, ahí va, otra vez.

0: perfecto, Sandro, ya nos estamos despidiendo, mi queridísima Gacela. Gracias por hacer el hit el día de hoy y espero que ensayes para que a la próxima te salga ahora el riquititiqui.
1: El riquititiqui, me falta aprendérmelo. Lo voy a practicar, voy a riquititear toda esta semana. ¿Eso? Para ver si la próxima ya la armo, ya no doy vergüenza para la otra.
0: Bueno, vergüenza y pena ajena.
1: Y pena ajena.
0: Bueno, gracias por acompañarnos, Gacela,
1: No, hombre, ustedes por recibirme.
0: Bueno, ya saben. Sí, cómo no, recuerden que se retransmite el programa en la noche. Por hoy es todo, gracias, con permiso. Bye, bye.

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1: Algunos dicen que es porque los bebés creen que su mamá es parte de ellos. 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Y ese es el regalo más grande que puede haber.
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1: ¡Feliz día del padre!

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12: Esta es la información. En lo local, con la participación de autoridades federales, estatales y municipales, el presidente municipal de Tapachula, Yamil Melgar Bravo, presidió la quinta sesión ordinaria del Consejo Municipal de Seguridad Pública. Con ello, el gobierno municipal sigue consolidando la estrategia de seguridad impulsada por el gobernador Eduardo Ramírez Aguilar para fortalecer la coordinación entre instituciones para mantener la paz y la tranquilidad de Tapachula. En lo estatal, en lo que va del año 2026, el Centro de Rehabilitación e Inclusión Infantil Teletón, Chiapas, ha brindado atención a más de 2.100 personas, aunque la capacidad es de 1.400, lo que quiere decir que están rebasados en población, con una lista de espera de más de 900 personas. En lo nacional, la selección mexicana derrotó 1-0 a Corea del Sur en el Estadio Guadalajara, en un duelo correspondiente a la segunda jornada del Grupo A, en la fiesta más grande del fútbol 2026, resultado que le permite dar un paso firme hacia la clasificación a la siguiente fase. Para más información en Notinúcleo, segunda emisión, le informó Héctor Hernández. Que tenga un excelente día.
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Muy buenas tardes, Tapachula, ¿cómo estamos en esta tardecita bonita? Pues arrancamos las movidas, así que nos vamos con esta melodía de Willy Colón y esto se llama El Gran Varón, así que vamos a estar de 2 a 4 de la tarde en tu programa Las Movidas con La Pantera.

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Ya estamos de regreso, son las 2 de la tarde con 22 minutitos. Si estás en casita, tienes ganas, obviamente andas antojo porque se te antoja algo frío, un refresquito, un agua de coco, un refresco de ya sabemos cuál, bien fría. Así que bienvenidos, bienvenidos a Las Movidas con tu amiga La Pantera. Si quieres alguna melodía, con gusto, estamos para complacerlos. Comunícate al 962-625-2767, que es el número para que mandes todos los mensajitos de WhatsApp que quieras. Así que vámonos con esta cancioncita, y esto se llama Procura, de Chichi Peralti.

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2: Las piedras preciosas y cristales son muy valoradas debido a su escasez y difícil adquisición. En México, los pilares de yeso en la Cueva de los Cristales, enterrados a unos 300 metros de profundidad, son de los mayores cristales naturales conocidos. Algunos de los pilares pueden llegar a medir más de 9 metros de alto.
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0: regreso, estamos de regreso en las movidas, así que bienvenidos, si acabas de prender tu radio, quédate conmigo 2 horas, bueno, lo que resta, yo creo que ya a las 4 nos vamos, señores, a las 4, así que tienes 1 hora más para pedir tu canción preferida.
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0: ese peludo.
1: Ya no lo quiero peludo.
0: Ya no lo quieres peludo.
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0: La hormiga le gusta.
2: Después de estar peludo.
3: No, comadre, no, espérate, no, no, ¿cómo? A ver, suéltala, pues, suéltala, que va a bailar, venga a bailar, ¿qué te
0: mira? Oye, mira, mira, mira, mira, escucha, escucha, escucha, no, mira, a ver, escucha.
3: Ay, ay, ay, ay, ay, ay, vete, vamos a bailar, vete.
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0: pie. 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
3: Ahora sí que bailas con un solo, una sola patita, pues, comadre, así, mira, como de brinquito.
0: Oye, el 4 ya no me sale.
3: Ya no. Ay, no, comadre, te caes.
0: Ahí está. Saludos para la hormiga. Oye, tú traes la fiesta por dentro, el ambiente.
3: Fíjate que mi madre así me dice. Dice, ay, hija, hormiga, ¿qué tendrás, pues, qué habré hecho en mi otra vida? Ay, le digo, mami, alegrate, si mira, soy bien alegre. Peor fuera que son amargadas, deja a mis comadres que tienen su cara engestada. Cara así de amargura, mejor le dije, no, yo mira bien alegre y que me meto a trabajar a la radio, pues.
0: Peor tantito.
3: Bueno, está bien.
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0: Y bueno, oigan, saluditos para todos aquellos que están ahorita conectados en la frecuencia. De verdad que les agradezco. Manda tu mensajito. De hecho, mi comadre hormiga ya se va a descansar. ¿Vas a regresar, va, manita? Ay, no.
3: A las seis.
0: Bueno. Te doy un beso y un abrazo. Te amo, te adoro. Cuídese usted, hasta. Váyase por la sombrita, por favor. Oye, sí es cierto. Oigan, de verdad que en este mes de junio es uno de los meses, aparte de mayo, que es el día de la, pues bueno, es el mes de las mamás. Déjenme decirles algo súper importante. 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
0: 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Así que vámonos a pausa musical y volvemos, y aquí suena la que buena en las movidas.
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2: Tarde con 54 minutitos, 2:54, así que bienvenidos a Las Movidas con tu amiga La Pantera. Dice por aquí, hola Panterita, buenas tardes, dice, saludos a Dani Gamboa. La verdad que sí, la hormiguita trae la buena vibra. Un saludo para doña Lucy, para el amigo Manuel que anda sacando la chamba. Saludos a Mario, que le manda saludos especiales a doña Lucy y a Manuel que anda sacando la chamba. Saluditos. Movidas de la Pantera, dice. Ya andamos trabajando. Oli Panterita, saludos, dice una de Los Ángeles Azules. Perfecto. Ahorita checamos en este bloque que vamos a mandar. Mandaremos algo de Jaguarú, Loco Soñador y Muchachita Consentida de Rayito Colombiano. Vámonos con este bloque, seguimos en Las Movidas.

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2: 13 en punto.
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1: 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Son las 3 de la tarde con 3 minutitos. Oigan, saludos a mis amigos taxistas. Saluditos para el buen Chilanguito que anda en contacto y escuchando obviamente las movidas. Hola, Panterita, porfa, una canción. Ok, mi querida Olga Lidia, ahorita checamos toda, ahorita checamos la programación, va que va, mi querida Olguita, un beso y un abrazo para ti. Saludos especiales para Dian, que ya está en las movidas. Saludos para Mario Velázquez. Oigan, sí. Saluditos, de verdad que gracias por todos sus saludos. Hola, Panterita, muy buenas tardes. Está buena la programación. ¿Será que me puedes programar una canción para bailar? Claro, claro que yes. Así que nos vamos con algo de Los Ángeles Azules con Santa Fe Clan y Gazú, y esto se llama Tú y Tú. Vámonos.

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0: 3:13. Vámonos con algo de salsita y eso se llama Déjame un beso que me dure hasta lunes.
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5: Nodal y Darius fusionan urbano y regional mexicano. Ambos sorprendieron con el lanzamiento de Ey Mezcal, una colaboración que fusiona el rap con el regional mexicano y que funge como el sencillo principal de Directo Hasta Arriba, volumen 2, el quinto álbum del rapero regiomontano, estrenado el 4 de junio de 2026. Escrita por Darius, la canción reúne por primera vez los estilos de ambos artistas en un mismo tema. El sencillo aborda el desamor desde una perspectiva directa, utilizando el mezcal como un símbolo de identidad mexicana y compañero para afrontar el dolor tras una ruptura. Tunde, nuevo vocalista de Fuerza Régida, por apoyar a Estados Unidos y besar el escudo de su selección. Jesús Ortiz, vocalista de Fuerza Régida, desató una fuerte polémica en redes sociales tras compartir fotografías apoyando a la selección de Estados Unidos durante la Copa Mundial de la FIFA 2026. La imagen que más llamó la atención lo muestra portando la camiseta del equipo y besando su escudo, lo que generó un intenso debate entre usuarios de plataformas digitales. Mientras algunos criticaron al cantante por considerar contradictorio que, siendo una de las principales figuras del regional mexicano, respaldara al conjunto estadounidense, otros defendieron su derecho a apoyar al país donde nació, ya que es originario de Riverside, California, y tiene nacionalidad estadounidense. Hasta el momento, el cantante no ha respondido a la controversia que ha reavivado la conversación sobre la identidad bicultural de artistas con raíces mexicanas y estadounidenses.
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0: Son las 3 de la tarde con 22 minutitos, 3 con 22. Dice por aquí, hola Panterita, buenas tardes. ¿Será que me puedes complacer con una cancioncita? Claro que sí. Saluditos también para Eleazar, que ya está en contacto. Gracias, gracias por mis amigos taxistas. Y vámonos con esta rolita de merenglás, esta cancioncita que se llama Chamaquita Loca. ¡Ey, a bailar se ha dicho!
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20: Son las 3 de la tarde con 32 minutitos y recuerda que nosotros somos la radio oficial de la Copa Mundial de la FIFA 2026. Recuerda que hoy 19 de junio juega a las 7 de la noche en el estadio de Finlandia. Juega, fíjate, nada más y nada menos que Brasil y Haití, señores. Se va a poner bueno el partido. Así que ya está la invitación. Obviamente se va a transmitir a través de Qué Buena 94.7. Vámonos con esta melodía. Algo de Cañaveral con Marisela. Y eso se llama Qué Bello.

0: La dama de hierro, Marisela, Humberto Pavón.
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Gutiérrez, buenas tardes, gracias por sus mensajitos. Dice por aquí, hola Panterita, ¿será que me puedes complacer con una canción? Claro que sí, está buena la programación, yo lo sé. Eso, nos vamos con algo de Sonora Dinamita y esto se llama Carola. Dice por aquí, hola Panterita, muy buenas tardes, te saludo como siempre que andamos escuchándote en Tuxtla, Chico. ¿Será que nos complaces con una canción? Aquí con mi papá Manuel, estamos muy a gusto. Ay, qué rico, Tuxtla, Chico. Saludos también para Cacahuatán, que nos andan escuchando ahí en una finca. Un beso y un abrazo para toda mi gente bonita también de Mazatán. Así que vámonos con música, vamos a escuchar Sonora Dinamita y esto se llama Carola.

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6: Son las 3 de la tarde con 51 minutitos y qué rápido se me fue el tiempo, se los juro, qué rapidísimo. Y bueno, me despido con algo de Frankie Ruiz y también algo de Juana la Cubana. Dos canciones movidas, me voy a despedir con dos. Los Flammers, también me despido con los Flammers y con Frankie Ruiz. Oigan, saluditos para toda la bandita que va a estar pendiente y conectados en la frecuencia, qué buena, porque nosotros somos la radio oficial de la Copa Mundial de la FIFA 2026. Hoy viernes 19 de junio juegan Brasil versus Haití a las 7 de la noche en el Estadio Filadelfia, así que pendientes porque a las 7 de la noche conéctate, o si ya estás conectado, pues quédate porque va a ser el partido buenísimo. Así que me despido, besos y abrazos, cuídense mucho, pórtense bien, nos escuchamos mañana tempranísimo de 9 a 10 de la mañana. Bye.

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15: ¿Qué tal? Esta es la información. En lo local, para el presidente municipal Julio Enrique Gamboa Altúzar, el fomento a la gastronomía y el impulso al talento local representan una oportunidad clave para el desarrollo turístico. Por ello, invita a las familias y visitantes a disfrutar de un fin de semana lleno de tradición con el programa Tuxtla Chico y sus sabores. La agenda artística iniciará este viernes 19 de junio con Rock Conejo, donde parte del talento de la orquesta Alma de Colores ofrecerá un concierto con un sonido y estilo muy original. El sábado 20 de junio, los niños y jóvenes tuclachiquenses de la orquesta Alma de Colores conquistarán al público con su don musical. En lo estatal, el sector restaurantero en Chiapas proyecta un incremento del 35% al 40% en sus ventas durante el fin de semana del Día del Padre, impulsado por la coincidencia con la quincena y el torneo mundialista. Las cámaras empresariales confían en este repunte para cerrar el semestre tras un inicio de año moderado. En lo nacional, la presidenta de México, Claudia Sheinbaum, informó que las conversaciones relacionadas con la revisión del T-MEC mantienen una evolución favorable, luego de recibir un reporte directo del secretario de Economía, Marcelo Ebrard, tras concluir la segunda ronda de negociaciones bilaterales realizada en Washington, D.C. Durante su conferencia matutina, la mandataria explicó que el proceso de revisión del tratado forma parte de un mecanismo de consultas permanentes entre México, Estados Unidos y Canadá, por lo que cualquier decisión dependerá del consenso alcanzado entre las tres naciones. Muchas gracias por su atención. Le informó Héctor Hernández.
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3: Cuatro treinta y dos.

Hombre. Oigan, ya son las 5 de la tarde con 50 minutos y seguimos aquí en tu programa Trépale a las Norteñas, pero ¿saben qué? ¿Qué? Que ya nos vamos, oigan, ya nos vamos. Pero no me voy a ir sin antes. No me voy a ir sin antes leer este último mensajito de mi amigo Luis el Comisario. Dice, hermosa jirafita, bendiciones. Bendiciones también para ti, que esta tarde sea de mucho viaje de 100 pesos. De puro 100 pesos, pues, de puro 100 pesos queremos aquí, puro viaje de 100 pesos. Si no, no lo agarramos, ¿verdad que sí, pollito? Oiga, gracias por estar conmigo en esta hora, como todos los días, de lunes a viernes. De lunes a viernes, porque el sábado no trabajo, oiga, yo no, todos me dicen, ¿por qué no vienes el sábado? No, oiga, yo también descanso, ¿ustedes qué creen? No, nos vemos hasta el día, nos escuchamos el día lunes en punto de las 5 de la tarde, ya lo saben, a través de la que buena, el 94.7. Ya me voy, me despido de todos ustedes, no le cambie, no le baje, porque se queda con más de la excelente programación que la que buena tiene para ti. Y ya están llegando, yo creo que sí, hoy sí vienen, ¿verdad? Hoy sí vienen, la bola de gasnate, hoy sí viene. No, tampoco. ¡Oye! Sí, pero es hasta las 7, pues. Son las 6. Ah, dale, pues no, entonces olvídenlo. Se cancela. Hoy tampoco viene esta bola de gaznates. Pero nos retiramos, te quedas con lo mejor de la que buena. Y pero ya sabes, 6:30 el partido. ¿El partido de quién? De Brasil versus Haití. ¡Ay! Estoy jugando, los estoy poniendo prueba. Yo también, 5 de la tarde con 52 minutos. Esto es el Rey de Mil Coronas.

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